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2: Y en todas partes, ponte Exa 102.9, amigos de la frecuencia naranja. Excelente tardecita, un fin de semana con mucho deporte, mucho ejercicio y qué mejor con los número uno, con los amigos de VP. La Universidad del Valle de Puebla en esta ocasión, en este fin de semana y en esta tarde, está aprovechando, pues ahora sí, el tiempo, la disposición de toda la gente de Tehuacán, de la región, que se unen a una carrera titulada Glow y que además está buenísimo, amigo. Estamos en el previo y esperamos que muchísima gente participe en este gran evento.
3: Efectivamente, amigo, no, hombre, esta gran carrera está increíble, porque aparte, mira, ¿cuál son, amigo? Nada, la verdad, va a estar padrísimo, y aparte una gran dinámica que se va a vivir más adelante. Y bueno, estoy en estos momentos directamente con el profesor Aldo Antonio López Ramírez para que nos platique a detalle cómo fue este desarrollo, este proceso de esta gran carrera, que sin duda alguna pone siempre el número uno a VP.
4: Hola, buenas tardes. Pues sí, mira, estamos de hecho de fiesta. Justamente este año cumplimos nuestro 30 aniversario y en marco a esto quisimos hacer algo diferente. De hecho, es nuestra primer carrera nocturna. Teníamos, sí, esta es la 13ª edición de carreras que realizamos, pero en esta ocasión quisimos hacer un cambio.
3: Entonces, oye, la verdad está padrísimo estos cambios que hacen, sobre todo porque obviamente la comunidad participa y la ciudadanía de igual manera. Y ahorita está padrísimo porque quiero que me platiques cómo fue la elección del nombre, cómo fue que se llevó al desarrollo de toda esta.
4: Fue meramente creatividad de alumnos, propuestas de alumnos de la universidad, la imagen completamente de nuestro departamento de imagen gráfica, ¿sale? Entonces, el crédito ahí completamente de todo esta imagen que vemos hoy en día es completamente de ellos.
3: Sin duda alguna, un equipo que realmente conforma esta gran carrera y que da un resultado como ahorita lo estamos viviendo, como lo vamos a ver durante el camino en este gran recorrido que se va a tener. ¿Cuál es el recorrido que va a tener esta carrera para que toda la gente que ahorita nos está escuchando se ponga bien buzo y no ande con las prisas?
4: Justamente, vamos a salir partiendo de la Huizachera, de aquí del estacionamiento de la Huizachera, por si gustan también acompañarnos, y aquí viene lo que es la meta y la salida. Vamos a salir, vamos a rodear todo lo que es el polideportivo hasta Lienzo Charro, vamos a tomar el camino, el carnero, hasta entroncarnos hasta Socorro Romero. Okay. Después, lo que es nuestra categoría libre, comunidad VP, silla de ruedas y débiles visuales van a llegar hasta la agencia de la KIA. En ese retorno y de regreso por el mismo camino. Pues también tenemos nuestra categoría de Xoloescuincles, que es, corre con el binomio canino. Esa solamente va a llegar, es la misma ruta, pero solamente va a llegar hasta la estatua de Juan Pablo II y de regreso, que son 3 kilómetros.
3: Oye, está padrísimo porque ahora sí que está bien segmentada la carrera y lo importante es que participan todos, ¿no? Son una carrera inclusiva y eso está padrísimo. Y también algo muy importante, amigo, pues platicarle a toda la gente que todo esto es por el 30 aniversario, todo lo que estamos celebrando, festejando, y por supuesto que mejor que echar la casa por la ventana con este gran evento.
4: Claro que sí. De hecho, sí, pues hay una gran logística de meses, no se improvisó, de hecho sí está muy, muy bien trabajada, pero pues los invitamos también para que nos acompañen o que si ven a nuestros corredores en la ruta, a nuestros estudiantes, nuestra comunidad, pues los vayan saludando, les echen porras para que no se desanimen también.
3: Oye, amigo, e invitar también a toda la comunidad, a toda la ciudadanía que si quieren ser parte de la familia VP, pues que vayan a pedir información, que se sumen a esta gran familia, sobre todo con toda la oferta educativa que tienen.
4: Sí, claro que sí. De hecho, esto simplemente es para que también darnos a conocer, ¿no? Es al final que vean que VP está en todos los sectores educativos, culturales, institucionales, académicos. VP está en todo lado y vamos dejando huella.
3: Y sobre todo que es una empresa socialmente responsable y además también que es una empresa donde obviamente también hacen unificación de las familias y está padrísimo ese tipo de eventos. Iván Cueva, estamos en el previo, estamos viviendo el acomodo de todo y la verdad está padrísimo esta sensación que se siente.
2: Oye, está padrísimo, no voy a participar, pero siento una emoción bastante grande porque es bonito ver cómo tanta gente se une a este tipo de eventos y más que es una carrera nocturna, algo muy diferente que comparte la familia VP. Oye, ¿qué te parece si aprovechamos para regresar micrófonos a cabina? Vamos a estar una hora completa acá en este punto, esperando a que todos se unan, a que todos se alisten, a que todos calienten. Y nosotros por ahí, ojo, tenemos regalitos para todas las personas que estén aquí presentes. Así que en un par de minutos volvemos con más información. Mi nombre es Iván Cuevas.
3: Yo soy Paco Beto.
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12: Y en todas partes, ponte Exa 102.9 y continuamos en las instalaciones del Polideportivo La Huizachera con los amigos de VP en este gran evento, una carrera nocturna titulada Glow. Ya teníamos por ahí toda la información, la preliminar, como le llaman, para conocer un poquito de este concepto, pero amigo, también es interesante saber cuál es el beneficio y el objetivo principal de organizar este tipo de eventos para la comunidad estudiantil y para toda la gente de Tehuacán y de la región.
13: Oye, y para ello voy a presentar a alguien muy importante también para la comunidad de VP, a la maestra Liz Chávez Aguilar, que nos va pues a platicar a detalle de esta gran carrera, pero sobre todo, ella es la directora general VP Campus Tehuacán. Directora, ¿cómo está? Muy buena tarde.
14: Hola, muy buena tarde, y qué gusto que estén con nosotros y que nos estén escuchando. Para nosotros es un honor que ustedes estén con nosotros. Comentarles que ya tenemos 13 años de estar haciendo y organizando esta carrera, y también es la segunda ocasión que realizamos una carrera nocturna. La primera fue en el 2015, y bueno, pues ahora que estamos cumpliendo 30 años, es cuando estamos de manteles largos y también celebrando con esta hermosa carrera.
13: Es muy importante, directora, este tipo de eventos para ustedes, pero sobre todo para integrar a toda la comunidad, tanto a la comunidad de Tehuacán en general, como a la propia comunidad de estudiantil, que forma parte especial de estos grandes eventos, ¿no?
14: Así es. Bueno, en primera instancia, sí va muy dirigida a nuestra comunidad académica, porque sabemos que en UVP todos dejamos huella, y que nos da mucho gusto que hay muy buena respuesta por parte de nuestros estudiantes. No solamente son actividades académicas, también estamos muy preocupados por el tema deportivo y de salud, y qué mejor poder celebrar con ellos y poder dar este tipo de actividades para que ellos puedan participar. Y de igual manera con la ciudadanía que tanto nos ha dado, con egresados, con maestros y pues con todos los aliados que tenemos en UVP, estamos muy, muy contentos de poder celebrar. Y ahorita que bueno, también tenemos algunas categorías que ya en algún momento ya lo hayamos tenido. Por ejemplo, el Xoloescuincle, en el cual, bueno, también para nosotros el tema de los perritos es bien importante y, bueno, va muy relacionado también con la licenciatura en veterinaria.
13: Efectivamente. Oiga, y algo que me gusta también es ver toda esta gran producción que conforma los amigos de UVP, porque realmente todos se involucran, todos son parte, y en esta ocasión, pues aquí se ve el resultado ya en esta gran carrera.
14: Sí, claro, siempre debo decir, tengo un excelente equipo UVP, somos 75 administrativos en plantel Tehuacán, que todos estamos al pie del cañón, y bueno, en esta gran fiesta que es para todos.
13: Oiga, directora, y platicarle a toda la ciudadanía que ahorita nos está escuchando, que obviamente también pueden ser parte de estas actividades, que pueden involucrarse, ¿cómo? Pues obviamente, si tienen el interés y no saben dónde estudiar, si aún no han escogido una universidad, ustedes son una gran opción.
14: Así es, nosotros en este momento tenemos 19 licenciaturas aperturadas, en el cual, bueno, va muy relacionado con el área de negocios, hospitalidad, ciencias sociales, ciencias de la vida, el área de la salud, y bueno, pueden ser parte de esta familia UVP. Nuestras inscripciones están abiertas para iniciar en febrero 2027, y si todavía estás estudiando en esas fechas, no te preocupes, podemos iniciar en agosto del 2027.
13: Oiga, directora, un abanico de opciones para poder estar con ustedes, para poder seguir estudiando y sobre todo para formar parte de esta gran comunidad. Directora, pues platicarle también ya por último a toda la gente que nos está escuchando ahorita, que si ven a los corredores, que si están cerca de estas, donde esas calles, estas colonias donde va a pasar la carrera, pues que se acerquen, que les aplaudan, que les echen ánimos y sobre todo que vivan ese gran aniversario.
14: Así es, bueno, siempre es apoyar a todos los que hacen deporte, y precisamente ahorita que lleguen, yo creo que el hecho de aplaudirles, de decirles que pueden, que sí se puede, y bueno, dar toda esta alegría que tenemos en la ciudad, siempre eso es como parte de la gasolina que puede tener un deportista.
13: Muchísimas gracias, directora, y por supuesto, Iván, nosotros seguimos de fiesta. Más adelante se suma con nosotros el equipo de promo de La Mejor 100.7. Habrá muchas sorpresas. Nosotros les estamos dando el pre. Los amigos de La Mejor vienen con toda la fiesta para el desarrollo. Y bueno, sin duda alguna, nosotros disfrutando por acá.
12: Oye, seguimos con esta dinámica tan hermosa por parte de la familia UVP. Así que en un par de minutos vamos a volver con más datos, porque esto se está poniendo bueno y muy interesante. En todas partes,
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15: Ahí en todas partes, Pontex FM 102.9. Continuamos desde este punto exacto aquí en el Polideportivo. Previo a este gran arranque de esta gran carrera, por supuesto festejando 30 años de VP. Y bueno, Iván, hay algo muy importante que comentar dentro de esta carrera. Algo que siempre me encanta es que hagan partícipes a los seres sintientes, y la verdad está increíble todo esto, que bueno, vamos a platicar con los expertos, amigo.
16: Así es, amigo, la verdad ya lo hemos repetido en las otras intervenciones, que tenemos una categoría que incluye la familia VP, Xoloescuincles, donde pues tenemos a las mascotas involucradas en este tipo de eventos, y para ello nos acompaña el doctor Mario Augusto Reyes Alemán, quien es coordinador de la carrera de veterinaria. Platícanos un poquito cuál es la intención de involucrar a los animalitos y también obviamente dar todas las alternativas o sugerencias al momento de que ellos también participen en este tipo de actividades, cuidados, mejoras y muchas cosas donde también los animalitos tienen que estar al 100.
17: Hola, ¿qué tal? Muy buenas tardes. Sí, la verdad, se incluyó esta participación por parte de nuestras mascotas, principalmente porque ellos también merecen esta parte de hacer ejercicio, ¿no? El estarse moviendo, sí, y si nosotros, ahora sí que en compañía de ellos, podemos realizar estas funciones, pues es fenomenal, ¿sí? ¿Por qué? Porque también dentro de nuestras mascotas, pues actualmente ya nuestras mascotas pues forman parte de la familia, ¿no? Y pues también tenemos ciertas enfermedades como la diabetes, la obesidad, ¿sí? Que también pues pasa en ellos, y pues el estarlos, que nos acompañen a hacer ejercicio, también es de gran ayuda, ¿sí? Principalmente para estos animalitos que están muy sedentarios, para esos animalitos que casi no salen de casa. Entonces hay que brindarles un poco de espacio, ¿sí? Y qué mejor, pues, que en una carrera donde te está acompañando a ti.
16: Así es, doctor. Oiga, durante el recorrido, pues bueno, los animalitos saben que también se sofocan. Para esto se les avisó con previo aviso a los propietarios y corredores, traer a lo mejor agua, o aquí se les va a dar la hidratación necesaria. ¿Cómo está en ese asunto?
17: Sí, al final de la carrera, literalmente tenemos un espacio ya para todo completo para recibirlos, okay. Sí, si se llegan a sofocar. Tenemos el servicio de atendimiento, okay. Sí, para que ellos descansen. Tenemos todo, así que propiamente ya todo preparado para recibirlos. Y bueno, si surgen alguna lesión, cuando vengan corriendo, que se lleguen a cortar, porque es común, ¿no? Que vayamos corriendo a la calle, ellos no traen zapatitos, ¿no? Como traen los nosotros. Entonces, tenemos ya todo preparado para recibirlos.
16: Y doctor, también una pregunta por ahí, a lo mejor un poquito más meticulosa. ¿Tendremos el número exacto de cuántas mascotas van a estar participando con nosotros, o es tentativo?
17: Te voy a dar un número tentativo porque realmente así no lo tengo. Sí, pero son alrededor de 25 perros los que vienen a correr el día de hoy.

0: Muy bien, es un gran número, digo, para todas las personas que se unen a esta dinámica, pues bueno, también involucrar a las mascotas. Sabemos que la parte del ejercicio es fundamental también para que se mantengan sanos. Además, ya sabe, pues el ejercicio activa el cuerpo, mejora la circulación sanguínea, y bueno, también los animalitos forman parte de este tipo de actividades que organiza la familia VP. Y pues bueno, también estamos a nada de comenzar, y qué mejor si también lo hacemos a través de la invitación a la convocatoria a que conozcan esta licenciatura, esta carrera, ahí en la Universidad del Valle de Puebla.
1: Sí, los esperamos el día 22 de octubre, que es nuestro encuentro VP. Sí, sean, que nos puedan acompañar y, bueno, conocer nuestros espacios que actualmente se están haciendo en el área de veterinaria, que aparte de lo que ya conocen la gran mayoría que nos han visitado, que es el anfiteatro, donde contamos con aproximadamente entre 25 a 36 especies, ya como infetos, sí, ya está en construcción también nuestro quirófano. Sí.
0: Perfecto, doctor, muchísimas gracias. Él es el doctor Mario Augusto Reyes Alemán, coordinador de la carrera de veterinaria de la familia VP. Y bueno, ya llegando a la parte final, amigo, pues bueno, ya estamos a nada de comenzar con este gran evento. Ya lo decías por ahí, en cuestión de minutos también llega nuestros hermanos de la Mejor FM 100.7, van a estar por acá cubriendo la parte del recorrido, la parte de la premiación, pero eso sí, sigan todo a través de redes sociales, porque este evento está a reventar.
2: Efectivamente, amigo, y pendientes, porque los amigos de VP son patrocinadores del gran evento que se avecina, el gran evento de Multiverso, que vaya, vaya, amigo, no es uno, sino ahora son dos días de grandes artistas y música, pero bueno, eso se lo iremos descubriendo más adelante. Yo despido esta transmisión y, por supuesto, gracias a todos los que nos están escuchando. Yo soy Paco Beto.
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1: ¡Hey! En todas partes, ponte XFM 102.9. Bienvenidos sean a nuestra exclusiva de K-Pop a través de la frecuencia naranja. Yo soy María Casar y como cada sábado, por supuesto que hoy no es la excepción. Tenemos mucho que compartir, buena música, ya lo sabes, tu participación que es lo más importante en este concepto vía WhatsApp. 238-320-2420, por acá estamos ya recibiendo algunas de sus primeras complacencias a quienes se suman, nos saludan y se reportan. Gracias, gracias por acompañarnos como cada fin de semana. Y bueno, arrancamos con ya algunas de estas canciones. Por supuesto, el más reciente material de Katseye, Hori Fruity, una canción que nos encanta, muy bailable. Justo ahora acabas de escuchar Body en voz de Mino, integrante de Winner, y es que justamente él se encuentra en boca de todo el mundo con tremenda noticia, para nada positiva en su carrera, y veremos qué sucede más adelante con este tema, porque bueno, sigue en desarrollo. Y es que recordarás que en su momento, pues ahí de 2023 más o menos, él estaba prestando su servicio militar obligatorio, como es correspondiente en Corea del Sur, y básicamente él tenía una posición como servidor público. En estas funciones, pues estaba supervisado precisamente por una persona. Sin embargo, aparentemente no cumplió correctamente con dichas actividades y el periodo que tenía que evidentemente realizar. Y es que tú sabes que dentro de Corea del Sur, sobre todo el servicio militar, es un tema muy importante que tiene que ver con el valor, la lealtad, el respeto al país. Y bueno, muy pocos artistas, deportistas son exentados de esta actividad. Incluso hay quienes rechazan la oferta de exentarlo, ya sea por méritos, porque quizás son deportistas de alto rendimiento, idols, estrellas evidentemente de la ola coreana, porque pues consideran que también es importante aportar a su país, ¿no? En este caso, pues, ¿qué crees? Esta semana ya salió a decir el tribunal de Seúl que, bueno, Song Min-ho, integrante de Winner, está pues básicamente condenado a un año de prisión. Esto que se va a transformar en 2 años de libertad condicional, básicamente por faltarle a la ley del servicio militar. Esto que, bueno, está súper fuerte porque, pues como bien te decía, este tipo de acusaciones pueden afectar muchísimo la reputación y también, sobre todo, el cómo es percibido como artista ahora en Corea del Sur. Y es que aparentemente, pues él se ausentó sin autorización de su lugar de trabajo durante varios periodos injustificadamente, lo cual, pues claro, de alguna forma no es para nada equitativo con el resto de personas que están brindando justamente su servicio militar y por el cual, justo como él, tienen que abandonar su trabajo, sus actividades, su familia, porque tienen que cumplir primero con su patria. Y en este caso, bueno, el tribunal dictaminó que, pues, a consideración y sabiendo que él mostró mucho arrepentimiento, también que su estado de salud en ese momento parecía influir en la situación de por qué no pudo cumplir con sus actividades como debía con la patria, pues básicamente decidieron pues darle esta revisión de libertad condicional. Obviamente se le queda en el expediente y también se comprometió el artista a cumplir con sus obligaciones durante el periodo de servicio que le resta. Así que seguramente estará muy juicioso con este tema. Veremos qué es lo que pasa, obviamente, con su carrera en particular, porque bueno, los medios de comunicación como que lo están atacando bastante en Corea del Sur. Hay personas que evidentemente entienden la situación, que pudo haber sido por salud, pero hay quienes no justifican que pues haya abandonado sus actividades, porque hay muchas personas brindando su servicio militar, muchos idols, muchos artistas que sabes que se van por 1 año, 2 años y que de repente pues no hacen este tipo de cosas y no tienen este tipo de comportamientos. Veremos qué sucede con nuestro querido Min-ho y también con Winner, quienes todavía no se pronuncian al respecto porque esta es noticia de último momento. Ustedes cuéntenme qué piensan sobre este tema y por ahora vámonos con música. Tenemos varias complacencias en espera, así que disfruta conmigo esta canción y en todas partes, ponte EXA. 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
1: Continuamos con más de todas partes. 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Son ya las 8 de la noche con 33 minutos y seguimos contando. Disfrutaste Next to You, esta canción a cargo de Jungkook en la frecuencia naranja. Como esta, más de sus complacencias sumándose en breve. Y bueno, vámonos con información de un K-drama que está bastante interesante, pues el formato y la adaptación. Porque tú sabes que nos encantan las recomendaciones de K-dramas. De repente aquí, mes con mes, tenemos alguna nueva recomendación, ya sea del público, ya sea de mi persona, cuando por ahí me dan mis momentos de maratonear algún buen K-drama. Y bueno, justamente ya hemos hablado en su momento de esta producción que fue lanzada por ahí del 2015 y es nada más y nada menos que She Was Pretty. Este K-drama que básicamente lo puedes encontrar todavía en su formato original en diferentes plataformas de streaming y que, bueno, nos lleva a acompañar a esta mujer que pues está haciendo una pasantía en una compañía de moda, se reencuentra con quien fue su mejor amigo durante la infancia, pero bueno, hoy en día, después de tanto tiempo, este amigo se ha convertido en un hombre muy apuesto, muy popular, mientras que ella, por situaciones de la vida, se avergüenza de su aspecto. Justamente de ahí el título de este K-drama, She Was Pretty o Ella Era Bonita. Esto que, bueno, nos va a llevar a situaciones muy chistosas, curiosas, mezcla, por supuesto, lo clásico de las tramas románticas que nos encantan. Y es un K-drama muy, muy bueno de ver. La verdad es que uno lo disfruta. Más o menos dura cada capítulo una hora, son 16 episodios. Te digo que de maratón queda perfecto. Y bueno, ya sabíamos que en nuestro país, como que de repente, este tipo de producciones pegan bastante bien. Algunas historias han sido ya adaptadas a versiones latinas y justamente She Was Pretty fue seleccionada como comedia romántica para adaptarla ahora al entorno mexicano. Y es que justamente tenemos esta confirmación. Hace unos días ya nos compartían no solamente un poco de lo que es todo este flyer, toda la temática, el título, el estreno oficial de lo que es justamente Cuando Fui Bonita, esta adaptación de She Was Pretty a versión mexicana, lo cual está súper interesante porque, bueno, justamente retoma la misma historia, nada más que con elenco mexicano. Por ahí contará con la actriz Geraldine Galván y el actor Daniel Gama como protagonistas de esta historia. Y que, bueno, justamente nos van a llevar a vivir un poco de lo que ya conocemos. Seguramente si tú viste She Was Pretty, el K-drama que da base a esta historia, bueno, te va a resultar muy parecido, pero tendrá sus toques latinos y mexicanos. Esto que ya está en emisión y, como bien te decía, pues ha generado mucha expectativa. Pues ustedes cuéntenme si ya tuvieron la oportunidad de verlo y qué les parece cuando justamente empresas latinas, en este caso mexicanas, deciden retomar producciones coreanas y que hay dramas en esencia para traerlos con obviamente rostros nuevos, que de repente le hacen adaptaciones y algunos cambios para hacerlo obviamente más enfocado al entorno de nuestro país. En este caso, claramente, el público mexicano va a la historia muy similar a esto, pero está súper interesante que la verdad fue, pues en su momento, una historia muy buena, pegó bastante bien en Corea del Sur y bueno, veremos también con el paso del tiempo qué sucede con esta versión mexicana. Ustedes cuéntenme si les gusta cuando tenemos este tipo de adaptaciones, se quedan 100% con los K-dramas originales o les parece que está bueno como experimento también para que a lo mejor más personas se interesen por conocer qué onda con el formato de los K-dramas, que es completamente diferente a lo que estamos acostumbrados en nuestro país, a las series, a las telenovelas. Entonces, pues está muy padre que también lo intenten. A mí me gustó bastante, creo que fue una buena oportunidad para aquellos que no conocen She Was Pretty, pero que pueden conocer Cuando Fui Bonita, esta versión mexicana, y que a lo mejor, curioseando por internet, se topen con la primera producción, la coreana, y que quizás con esto les interese más el mundo de los K-dramas. Ustedes cuéntenme qué les pareció, si ya lo vieron, y si no, ahí tienes otra recomendación exacta para este fin de semana. Obviamente la versión del K-drama original, She Was Pretty, del 2015, y la adaptación mexicana, Cuando Fui Bonita, que fue estrenada hace un par de días. Por ahora, vámonos con más música. 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
1: Continuamos con más en todas partes. Ponte Exa FM 102.9. Disfrutaste a las chicas de Hendrix con Golden, esta canción que, bueno, por supuesto, forma parte de una de las producciones más grandes de Netflix, K-Pop Demon Hunters, que disfrutamos hace aproximadamente un año. Y es que precisamente fue uno de estos lanzamientos que nos regaló la plataforma. Imagínate, se estrenó el 20 de junio del 2025. Y en tan solo 3 meses desde su lanzamiento consiguió 300 millones de visualizaciones. Esto significa que cada día la cantidad de personas que volvía a ver la película era impresionante. Esto llevó a la película a estar dentro del top 10 global de Netflix durante 63 semanas consecutivas. Ha sido uno de los mayores éxitos de la plataforma en cuanto a las películas, y es por eso, y ya te lo había compartido hace algunos días, que tenemos la confirmación de que se está trabajando en la segunda parte de K-Pop Demon Hunters. Tendremos a muchos de los personajes que nos encantaron, canciones, invitados especiales en esta nueva entrega, que eso sí, tendremos que ser súper pacientes porque también sabíamos que más o menos a finales del 2028, principios del 2029, será que llegue a nosotros. Pero ¿qué crees? Esta semana confirmaron que no va a llegar a la plataforma directamente, sino que por primera vez la van a estrenar una de estas producciones de Netflix en el cine. O sea que K-Pop Demon Hunter segunda parte va a ser estrenada primero en los cines de todo el mundo y después ya de un ratito la tendremos en la plataforma para disfrutarla cuantas veces quieras. La verdad, me emociona un montón esto porque con estas nuevas actualizaciones significa que sí están trabajando más rápido en la película, y es que el público de verdad ya quiere verla, ya quiere saber qué onda con, pues, lo que nos quedó pendiente de la historia, las nuevas canciones, nuevas agrupaciones que se sumen, qué artistas del K-pop prestarán su voz justamente para los personajes. Así que estaremos muy pendientes. La verdad es que son muy buenas noticias porque significa que sí, están 100% involucrados en hacer rápido esta segunda parte, pero que al final de cuentas seremos pacientes porque ya sabes que este tipo de trabajos, como son animación, toman un poquito más de tiempo de lo normal. Así que bueno, habrá que esperar, pero por ahora estamos muy felices con las actualizaciones de esta segunda parte de K-Pop Demon Hunters. Y bueno, con esto también ya paso a despedirme. Obviamente la última complacencia de esta hora, que por acá también se nos va con saludito para Jared y para Nicole, que nos están sintonizando en familia, a estos hermanitos que nos encantan. Muchísimas gracias por sumarse, Jared y Nicole. Y justamente ustedes son la última canción de esta hora, así que súbala a su radio. Hasta el próximo fin de semana. Yo soy María Casar. En todas partes, ponte Exa.

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0: 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Son las 9. Buenas noches. 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
1: Hey, continuamos con más en todas partes. Ponte XFM 102.9. Son ya las 9 de la noche con 13 minutos. Seguimos con más en Extra Weekend de sabadito, nuestra última hora de complacencias musicales. Así que siguen reportándose vía WhatsApp 238-320-2420. Por acá estamos al pendiente de cada uno de ustedes. Y vámonos con información de esta que se ha hecho viral en la semana y que precisamente una de ellas, pues, retrata de verdad lo increíble que es cuando justamente los latinos nos unimos apoyando a alguien, y qué mejor que un mexicano. Y es justamente este reto mega viral que hizo MrBeast. Seguramente lo ubicas, muy probablemente lo has escuchado, has visto alguno de sus videos, y es que es un creador de contenido que básicamente tiene millones de seguidores en YouTube y en otras plataformas, y pues él suele producir estos videos con muy alto presupuesto, sobre todo en la cuestión de retos extremos, competencias, premios en efectivo gigantescos, cosas abismales. Y bueno, como es costumbre, él propuso hace más de un año aproximadamente un reto bastante curioso en el cual, pues básicamente el premio era $1,000,000 para el concursante que lograra concretar pues esta serie de retos, que al final tenemos actualización. El ganador invicto es nada más y nada menos que Juan García, originario de Hidalgo. Es precisamente uno de los finalistas de este concurso del famoso youtuber MrBeast. Y es que básicamente tenían que permanecer en un supermercado encerrados durante meses. Esto con la intención de saber cuál era la persona de este grupo, que hablamos de que eran muchas al arranque del concurso, que aguantaba básicamente estar en este supermercado. Muchos creyeron que sería un reto que duraría quizás como máximo 24 horas. Hay quienes le dieron hasta una semana, porque claro, hablamos de que son personas que tienen familias, tienen que continuar con sus actividades, trabajo, cuestiones de más, pero resulta que la gente de verdad se empeñaba en conseguir este premio, y muchos no estaban pues participando a la ligera. Hay quienes dejaron encargados obviamente sus empleos, su familia, su día a día, para poder dedicarse a este concurso, que al final se extendió, chécate, por 202 días. 202 días este grupo de personas, que ya se redujo la cantidad a 10, luego a 5, luego unos cuantos, pues permanecieron viviendo básicamente en este supermercado. Te digo que sus retos son de un presupuesto impresionante. Ahí tenían todos los alimentos, evidentemente, podían hacer actividades diarias, su familia podía visitarlos con distancia, porque al final, pues, parte de la actividad era estar aislado, básicamente. Y bueno, este premio de $1,000,000, que estamos de acuerdo, está increíble. ¿Quién rechazaría esta cantidad? Y justamente uno de los concursantes que llamó mucho la atención desde el arranque era este hombre identificado como Juan García, mexicano, padre de familia. Él fue uno de los finalistas justamente de este proyecto de encierro, y al final, pues, ellos decidieron, en buena onda, dividirse y dar por finalizado este concurso, porque imagínate, ya casi llegaban a diciembre, Navidad, e iban a pasarlo por ahí encerrados, como que ya no les gustó. Fueron 4 ganadores, $250,000,000. Está impresionante, por persona, 250 mil básicamente. Entonces, pues, fue un premio bastante, bastante jugoso, y sobre todo en redes sociales el apoyo que se le hizo a Juan García en concreto fue impresionante. A través de redes sociales puedes checar ya qué onda con los videos, y como bien te decía, hasta el mismísimo MrBeast, que se ha encargado de crear retos impresionantes, se quedó de verdad fascinado con el hecho de que estas personas estaban entregadas al proyecto. 202 días encerrados para que ninguno de ellos quisiera soltar este $1,000,000. Creo que estamos de acuerdo que más de uno lo haría, pero ustedes cuéntenme cuánto tiempo hubieran resistido encerrados en un supermercado, obviamente sin poder ir a otro lugar más que ese lugar en concreto. Pues básicamente estaban cercados, aislados de todo. Está complicado, el juego con la mente iba a ser difícil, pero la verdad es que resultó bastante bien para estos 4 individuos, y uno de ellos orgullosamente mexicano. Ustedes cuéntenme qué piensan al respecto, y por ahora vámonos con más música, así que súbela a tu radio y en todas partes, ponte EXA.

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1: Continuamos con más en todas partes. Pondré XFM 102.9. Son ya las 9 de la noche con 24 minutos. Y vámonos con actualización de este tema que, bueno, sigue creando mucho conflicto y mucha polémica en redes sociales. Y es que es evidente la tensión entre nuestros queridos Jesse y Joy, estos hermanos, porque además durante varios años han manejado el concepto justamente musical de un dueto de hermanos dentro del pop que definitivamente nos ha encantado. 20 años, una trayectoria muy sólida, siempre alejados de los escándalos, de la polémica, y es por eso que esta situación que ahora mismo acontece con el proyecto, pues claramente complica al público, divide al público y también por ahí como que nos asusta saber si de repente esto, más allá de la separación profesional, también sea un quiebre familiar, porque al final de cuentas ellos son hermanos, son familia. De esta manera arrancaron en su momento un proyecto muy ambicioso, pero que surgía precisamente del amor por la música, del amor entre hermanos y sobre todo la confianza de que, como bien te decía, pues son familia, ¿no? Entonces, complicado y tenso lo que ahora ocurre con Jesse y Joy y la promoción del resto de la gira que continúa justamente y hasta el próximo año. De hecho, recién acaban de compartir nuevas fechas de varios conciertos para esta siguiente etapa de la agrupación, o al menos del formato de Jesse y Joy, que ahora va a estar, pues básicamente sin Jesse, porque tú sabes que él anunció a través de redes sociales hace ya poquito más de una semana que pues se iba a separar para enfocarse en otras cosas. Muchos consideraban, por lo que nos dio a entender en su momento, que era con la intención de enfocarse en su familia, de darse un momento, un respiro, obviamente de disfrutar también de los esfuerzos de tantos años de trabajo y sobre todo enfocarse en su salud mental. Esa fue la clave que de repente, después de unos días, nos comparte su nuevo proyecto musical, que es justamente algo que ha confundido mucho al público. El por qué decía que se retiraba para enfocarse en su familia, en su persona, y de la nada surge ahora con que siempre no, pero que ahora nos presenta música en formato particular, ritmos diferentes, siendo este su proyecto en solitario, lo cual también es válido, pero como bien te decía, por ahí el cómo manejaron las cosas en su momento ha confundido muchísimo al público y evidentemente ha marcado la diferencia y una brecha muy fuerte entre quienes decidieron irse directamente a apoyar a Joy y quienes ahora mismo están cancelando a Jesse. Entonces, complicado esto. Como bien te decía, pues al final Joy, quien sobre todo es vocalista, también obviamente compone las canciones junto con su hermano, la música y demás, pero la reconocemos como la voz principal del dueto de Jesse y Joy, pues ella menciona que va a continuar con el proyecto, con los compromisos pactados, todas las presentaciones que tienen de aquí al resto del año, no solamente en México, sino en diferentes partes del mundo, porque están en una gira internacional, y bueno, ha sumado algunas fechas para mantener el nombre de Jesse y Joy vivo, y sobre todo el enfoque y el amor que el público le ha dado al proyecto durante tantos años, así que para el próximo 2027 tendremos también nuevas fechas en las que se están sumando Toluca, Querétaro, Puebla y Veracruz. Al menos esta es la confirmación hasta este momento, hasta este día. Como bien te decía, recién salieron estas fechas para Puebla Capital, 27 de febrero del 2027, en el Auditorio Metropolitano Jesse y Joy, pero sin Jesse, que por ahí también ha causado mucha curiosidad cómo ahora se están presentando, pues obviamente, los nuevos formatos de cartel y anuncio de la agrupación, porque digamos que se nota el nombre, pero está pintado más bajito para que el público sepa que dentro de esta transición musical, pues evidentemente ya no estará en el escenario Jesse. Él prometió en su momento que esto no era una despedida, una separación, un quiebre, sino que simplemente se va a apartar del proyecto un tiempo y después retomará. Esa es la versión que tenemos al momento. Ustedes cuéntenme qué piensan sobre este asunto. ¿Será que sí? ¿Será que no? ¿Será que ya se nos pelearon estos hermanos? ¿Qué puede pasar? Pero imagínate, llevan casi toda la vida juntos, alejados de polémicas. Entonces, bastante extraño lo que ahora acontece con ellos. Y justamente a ellos es a quienes vamos a escuchar con esto, que es una canción que yo creo que queda bastante bien al momento de esta situación tan particular. ¿Con quién se queda el perro? Esto en voz de Jesse y Joy en todas partes. 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
1: Continuamos con más en todas partes. Ponte XFM 102.9. Disfrutaste el jefe. Colaboración a cargo de Shakira y Fuerza Régida en la frecuencia naranja. Precisamente los chicos de Fuerza Régida que esta semana arrancaron la venta oficial de lo que van a ser sus presentaciones en nuestro país el próximo febrero 2027. Amigos, esto es parte de la gira This Is Our Dream Tour y la verdad es que está impresionante. Nos sorprendieron con dos fechas que por ahí ya muchos sospechábamos que esto solo era para calar la situación, ver qué onda con la respuesta del público, y evidentemente esas dos fechas salieron sold out total en cuestión de minutos una vez liberadas. Esto que va a ser para el Palacio de los Deportes, cada una de dichas fechas durante el mes de febrero. Al momento ya tenemos confirmadas 6 fechas, lo cual está impresionante. Han roto todos los récords esperados. Evidentemente marca un precedente importante. Y honestamente todavía tengo la esperanza de que sumen más fechas. Para mí, que hagan todo febrero en el Palacio de los Deportes. Ojalá sea el caso, porque ¿qué creen? Una vez más, no alcancé boletos. Pero bueno, ojalá que esto no sea un momento aislado y que de repente tengamos más sorpresitas. Obviamente, para su paso por nuestro país, de momento solo Ciudad de México con dichas fechas está confirmado en el Palacio de los Deportes, como bien te decía. Cada una de estas sold out total, arrancando la primera el 2 de febrero. Sin embargo, hay esperanza y tenemos paciencia en lo que evidentemente culminan los preparativos de aquí al resto del mes, porque hay quienes están asegurando que claramente Fuerza Régida no solamente va a pasar por México. Hay quienes por ahí tienen la esperanza de que lleguen a Guadalajara, ¿por qué no? A Monterrey, a Puebla capital, que estaría increíble. De repente a Veracruz. Hay recintos que justamente pueden reunir la capacidad perfecta, que ahora mismo, pues obviamente está a la altura de Fuerza Régida, que es un tremendo fenómeno internacional. Así que ojalá que sumen más fechas. Los precios bastante accesibles quedaron. El más económico, que es la zona nivel E, $1,227. A esto súmale, por supuesto, los cargos extra de la plataforma. De ahí van subiendo hasta los $4,000, casi los $5,000, los accesos más cercanos. Evidentemente, ya la experiencia alternativa VIP que te ofrece estar en las primeras filas, casi tocarle la mano a Fuerza Régida, llegan desde los $9,000 hasta los $24,000. Así que la inversión es bastante amplia. Sin embargo, bueno, para todos hay un presupuesto, y sobre todo para aquellos que a lo mejor están esperando Fuerza Régida desde hace muchísimo tiempo. Llevamos todo el año esperando este anuncio y oficialmente esta semana han roto todos los récords. La respuesta increíble de parte del público. Ustedes cuéntenme, ¿alcanzaron un boleto para ver a Fuerza Régida el próximo año? ¿O mantienen la esperanza como su servidora para quizás, por pura casualidad, por pura suerte, y que ojalá sí se nos dé conseguir uno para febrero del 2027. Bueno, la esperanza es lo último que se pierde, así que aquí andaré dándote actualizaciones si es que conseguimos boleto. Pero por ahora, vámonos con más música. Sube a tu radio y en todas partes, ponte EXA.

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1: Continuamos con más en todas partes. Ponte Exa FM 102.9. Hemos llegado al final de este Exa Weekend, al menos por esta hora, porque vamos a dar paso a los Wave Machine, que ya vienen en punto de las 10 de la noche con excelente mezcla musical para acompañarte el resto de este sabadito fin de semana. Pero por supuesto, recuerda, mañana por acá estoy de vuelta en nuestro Exa Weekend de domingo en punto de la 1 de la tarde para que te reportes conmigo. Por ahora, obviamente, me despido con una canción más, esta última complacencia musical a cargo de Justin Quiles. Yo soy María Casar, excelente fin de semana y en todas partes, ponte Exa.

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2: Son las 10.
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2: 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Son las 11.
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16: ¿Alguna vez te has preguntado qué contiene la pasta dental que usas todos los días? Si no lo sabes, quédate porque hoy en Revista del Consumidor Radio te enseñamos cómo preparar tu propia pasta dental en casa. Y lo mejor, su preparación te toma solo 30 minutos.
17: ¿Blanco o rojo? ¿Con yema o sin ella? Existen muchos mitos alrededor del huevo. Hoy te contamos la verdad sobre uno de los alimentos más consumidos en México y cómo puedes aprovecharlo mejor en casa. ¡Acompáñanos!
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17: Hoy vamos a preparar una tecnología doméstica, que es una excelente alternativa a los productos industrializados. Pasta dental. Además, es una receta validada por el Laboratorio Nacional de Protección al Consumidor.
16: Antes de comenzar, te compartimos los ingredientes que vamos a necesitar. 3 cucharadas de agua purificada. 2 cucharadas de glicerina pura. 2 cucharadas de lauril éter sulfato de sodio. Media cucharadita de carboximetil celulosa. 1/4 de cucharada de carbonato de calcio. 1/4 de cucharada de mentol. Y 6 gotas de esencia de menta.
17: Ahora, los utensilios que debemos tener a la mano son: una cuchara sopera, una cucharita cafetera, un tazón pequeño de vidrio, un tarro pequeño de plástico con tapa y un batidor de globo. Una vez que tenemos todo listo, vamos al procedimiento.
16: En el recipiente de vidrio, comenzamos vertiendo agua purificada, la glicerina y el mentol. Mezclamos con ayuda del batidor de globo hasta integrar los ingredientes. Sin dejar de mover, agregamos carbonato de calcio y la esencia de menta.
17: Después, incorporamos el lauril éter sulfato de sodio y agitamos suavemente hasta que se disuelva por completo. Poco a poco, añadimos la carboximetilcelulosa lentamente sin dejar de mover, hasta obtener una mezcla homogénea y con una consistencia más sólida.
16: Por último, envasamos la pasta dental en el tarro. Tapamos muy bien y etiquetamos con la fecha de elaboración y de caducidad. En este caso, esta pasta tiene una caducidad de 6 meses y rinde aproximadamente 63 gramos, o bien 50 mililitros.
17: Es importante que tomes en cuenta algunas recomendaciones de uso. Este producto no debe ser utilizado por menores de 6 años. En el caso de niñas y niños mayores de 6 años, puedes sustituir el mentol por esencia de cereza. Si tienes sensibilidad dental, recuerda consultar previamente a tu odontóloga u odontólogo. Para conservar mejor el producto, te recomendamos mantener el recipiente bien cerrado, en un lugar fresco y seco y fuera del alcance de niñas y niños. Recuerda que todos los ingredientes que utilizamos en esta tecnología doméstica pueden encontrarse en establecimientos donde vendan productos de cuidado personal, belleza o cosmética, también conocidos como droguerías.
16: Preparar tu propia pasta dental en casa tiene varios beneficios. Requiere pocos ingredientes, son fáciles de conseguir, tiene certeza sobre su origen y además representa un ahorro económico. Incluso esta receta puede ser el inicio de un nuevo emprendimiento.
17: ¡Anímate a preparar tu propia pasta dental! Y etiquétanos en Instagram usando el hashtag Tecnología Doméstica Profeco.
16: También puedes consultar esta tecnología doméstica en nuestro canal de YouTube, Profeco TV.
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16: El huevo es tan importante en la alimentación que desde 1996 se conmemora el Día Mundial del Huevo. Se celebra cada segundo viernes de octubre con el objetivo de difundir su valor nutrimental y su papel en una dieta equilibrada.
17: Y no es casualidad. El huevo es un alimento completo, práctico, rendidor y versátil, por lo que se ha convertido en un protagonista en la alimentación de las familias mexicanas.
16: Es una excelente fuente de proteína animal. La clara está compuesta principalmente por albúmina, mientras que la yema aporta grasas saludables, proteína, hierro, azufre y vitaminas A, B, D y E. Aunque contiene colesterol, su consumo moderado forma parte de una alimentación equilibrada.
17: Además, el huevo es una alternativa accesible a la carne o al pescado. Es fácil de masticar y digerir, y combinado con otros alimentos, puede integrarse a distintos planes alimenticios.
16: Su uso no se limita al desayuno. También sirve para espesar salsas, esponjar pasteles y dar ese color dorado tan característico al pan. Incluso fuera de la cocina, el huevo está presente en pastas, productos de belleza y fertilizantes.
17: En 2024, el consumo de huevo en México por habitante alcanzó los 24.4 kilos y representa el 12.6% de la producción pecuaria nacional. Nuestro país es autosuficiente y se ubica en el sexto lugar a nivel mundial.
16: Esta actividad se concentra principalmente en Jalisco, que aporta poco más de 54%, seguido de Puebla, con casi el 15%.
17: Para el consumo existen dos tipos principales de gallinas: las ligeras, que producen huevo blanco, y las semipesadas, productoras de huevo rojo. Es importante aclarar que no hay diferencia en su valor nutrimental. A pesar de todos sus beneficios, alrededor del huevo existen dudas y creencias que se repiten con frecuencia. Por ejemplo, se suele pensar que el huevo eleva el colesterol. Sin embargo, su equilibrio de grasas tiene un efecto protector y en la mayoría de las personas, su consumo no incrementa el colesterol en la sangre.
16: También hay quienes creen que consumir el huevo crudo es mejor. Pero esto no es así. Para aprovechar sus nutrientes y evitar riesgos a la salud, es necesario cocinarlo, ya que crudo puede aumentar la probabilidad de contraer salmonela.
17: Otra duda común es si debe lavarse el huevo antes de guardarlo. El cascarón es poroso y cuenta con una membrana natural llamada cutícula. Al lavarlo y almacenarlo, facilitas la entrada de bacterias. Si el cascarón está sucio, lo mejor es limpiarlo con un paño seco.
16: Y aunque algunas personas prefieren consumir solo la clara, es importante saber que la clara y la yema se complementan. Al desechar una de ellas, se pierden nutrientes esenciales que hacen del huevo un alimento completo.
17: Para un mejor consumo y conservación del huevo, tome en cuenta estas recomendaciones. Evita dejar los huevos o los alimentos que los contengan a temperatura ambiente, ya que el huevo es un alimento muy sensible a los cambios bruscos de temperatura, sobre todo al calor.
16: Revisa siempre el cascarón. Debe estar limpio y sin fisuras. Si están rotos, deséchalos. Así evitarás enfermedades gastrointestinales.
17: Lávate las manos al terminar de manipularlos. Evitarás la contaminación cruzada.
16: No lo consumas crudo. Puedes ponerte en riesgo de adquirir salmonelosis.
17: Ya sea que esté cocido, duro o forme parte de algún platillo, consúmelo pronto.
16: Con información clara, puedes aprovechar mejor sus beneficios y consumirlo de forma segura.
17: No olvides consultar la herramienta ¿Quién es quién en los precios?, ya que te permitirá comparar precios para tomar las mejores decisiones de compra. Entra a qqp.profeco.gov.mx.
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momento regresamos con más de Tornamexa. 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

Hacemos una pausa y regresamos con La Mexa. 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

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Buena y bonita mañana de este domingo 4 de octubre del 2026. Son las 8:09. Oigan, a disfrutar se ha dicho desempolvar las canciones que marcaron una época. 80s, 90s e inicio del 2000. Y bueno, dimos inicio con esta canción de Gloria Estefan, algo que sonó en 1985. Bueno, ves sumándote a la programación. Dime qué canción quieres escuchar, que la vamos buscando y programando. Mi estimado Far, vaya, usted sí que es puntual, oiga. El WhatsApp de cabina es el 238-320-2420. Bienvenidos, soy Charo Martínez. Y bueno, aprovechando que tenemos a Doña Mila ahí en la línea. Besote, madre hermosa. Bonito día. Oigan, quédense en sintonía de la frecuencia exacta 102.9. Te dejo más música y regreso.

Bueno, y entonces díganme cómo inician su mañana, cómo inicia su domingo, cómo va estos primeros días del mes de octubre, cómo lo han iniciado. Espero que les esté yendo bien y por supuesto que nos vaya mucho mejor a todos. Lindo día. Hola, Lezama, ¿cómo estás? Buenos días. Excelente mañana. Podrías colocar, dice este otro mensaje, podrías colocar Bailando de Paradiso y no, no tengo promoción dominical. Qué mentira tan grande, oiga. Bueno, está bien, Viento de Caifanes, va, programo. Primero déjeme, busco Bailando de Paradiso. Mi estimado Far, ¿qué crees? Bueno, que anda, no sé, sugiere cualquier otra canción. Bailando, ando buscando, iba a decir ando bailando, no, ando buscando la canción. ¿Ya tomaron cafecito? Todavía no. Ya saben que las mañanas de domingo se disfrutan con café en mano, buena música y... seguir disfrutando del resto del día. Voy programando. Mi querida Fabi, ¿cómo estás? Buenos días. Excelente mañana. Dice acá ya de pie con gusto escuchándote, Charito. Qué bueno, Fabi. ¿Alguna canción que quieras sugerir? 80s, 90s e inicio de los 2000. Con todo gusto. Hola, Eduardo dice que quiere escuchar a Robbie Williams. Busco a Robbie Williams y programo. Mientras tanto, queda liberada la promoción 2x1. Iguales o combinadas. Y en todas partes, Pontexa.

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1: Bienvenidos a la primer reta de esta mañana, versión original contra cover. ¿Cuál será la rola ganadora?

Esa voz es inconfundible. Marta Sánchez, que fue precisamente la primera aparición como vocalista principal en esta banda Olé Olé de 1986. Entonces, es hora de decidir. Versión original, que es esta que estamos escuchando de Olé Olé. O nos quedamos con la versión cover de Yuridia.

0: A 2 de 3 votos, es hora de decidir la rola de 1986, que es la versión original. O nos quedamos con la versión que sonó en el 2011. Dice de este lado que la versión original, ok, un voto para la versión original, dice... A ver, espéreme, regreso, voy a toser. Dice, original, no es el mejor estilo de Yuridia, o sea que nada más dime original y ya. 2 votos para la original. Buen día, obviamente la original, dice. Saludos. Bueno, entonces, 3 votos y ya dijeron que la original, entonces... Nos iremos a escuchar a Yuridia. Ok, está bien, ¿no? Está bien. Hola, ¿cómo estás? Terminación 11. Hola, buenos días. Bueno, ya está. Quédate en sintonía de la frecuencia exacta 102.9. Vámonos a disfrutar de la versión original, la rola original que está a cargo de Ole Ole, bailando sin salir de casa. Súbele, disfrútala y cántala.
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Y entonces, díganme ustedes qué canción quieren escuchar. Vámonos sumando a la programación musical de la Frecuencia Exacta 102.9. Saludo a los amigos que nos están escuchando allá en Tepeaca. Gracias por estar en sintonía, amigos de Tepeaca. Bueno, y en donde quiera que nos escuchen. Mi querido Far, ¿hoy por dónde andas paseándote? A quienes nos escuchan a través de la página www.xfm.com/Tehuacán. Saludos. Oigan, en la aplicación también ya nos pueden escuchar, ¿eh? Pueden descargar la aplicación de EXA, buscan Tehuacán y nos escuchan en la aplicación. La encuentran tanto en la Play Store como en la App Store. Así que descárguenla, escúchenos y excelente día para todos. Oigan, saludos, buena mañana a los amigos que nos escuchan aquí en el centro de Tehuacán, a los amigos del transporte público que también, como siempre, en sintonía de XFM. Oigan, vámonos a ponerle un poquito más de ritmo a la mañana y vamos a escuchar esta canción que, pues, resulta que esta canción sonó en 1999, oye. Y la verdad es que sí, el círculo le da un poquito más de movimiento a nuestra mañana.

0: beso en la boca es cosa del pasado, oigan. Bueno, eso dice la rola que acabamos de escuchar. Díganme qué canción quieren, alguna otra. Propuestas, 238-320-2420. Oiga, la canción del círculo que escuchamos hace un rato me hizo recordar, dije, ¿por qué se volvió tan famosa esa rola en 1999? Y ya recordé que fue precisamente que una televisora hizo uso de la canción como la canción oficial de la transmisión de la Copa Confederación de ese año. Y bueno, ¿qué canción quieres escuchar tú? 238-320-2420 es el número de cabina. Ya me andan aquí antojando que se van a ir a comer una barbacoa. Dice, nos estamos preparando para ir a Actopan, Hidalgo, la tierra de la barbacoa y el chimbo. Saludos, una barbacoa, si se antoja, ¿no? Bueno, saludos, excelente mañana a todos y gracias por estar en sintonía. Una canción más y ustedes díganme qué quieren escuchar, que la vamos poniendo. Algo de Aqua, dice, con gusto, la que sea. A ver, déjame busco algo. De hecho, ya tenía algo por aquí, pero de repente, oh, caramba, que se me han perdido las canciones. Qué raro sería eso, ¿verdad? Bueno, busco y programo, ¿les parece? Saludos a los amigos que nos escuchan a través de la página de internet. Saludos, buena mañana. ¿De dónde nos escuchan? ¿De dónde se reportan? 238-320-2420 es el número de cabina. ¡Listo! Ya tengo. Estaba pensando en poner Halloween, pero nos esperamos para el próximo mes para soltar esa rola. ¿A usted qué opina? Dice sí, la que sea. Perfecto, muchas gracias. Luego entonces, vámonos con la clásica, oigan.
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Son las 9. 9 con 12 minutos a través de la frecuencia exacta 102.9. Y esta canción de Don't Speak fue dedicada, dice, para... Bueno, saludos. Con un saludo a la canción y un saludo para mi amiga Nostalgia de Magdalena, Coachucatepec. Gracias. Saludos y buena mañana. Gracias a ustedes por estar en sintonía de la frecuencia exacta 102.9. Hola, buena mañanita. ¿Me puedes programar, por favor, todavía de la factoría? Y saludos para el chofercito de la 3917. Saludos, buena mañana. Claro, programo la rola con todo gusto. Saludos cordiales desde la frontera de Tamaulipas. Dice, por el momento, ahorita andamos en la calle, pero en canoa. Está lloviendo muy fuerte. Uf, amigo, cuídese mucho. Gracias por reportarse. Gracias por estar en sintonía de la frecuencia exacta. Y dice nuevamente saludos hasta la colonia del Valle y todo Tehuacán. Gracias, saludos de regreso hasta la frontera de Tamaulipas, amigo. Un abrazote. Y bueno, no me dijiste qué canción quieres, pero si alguna en especial, ya está, con todo gusto. Regreso con una reta más, versión original contra cover. Bueno, honestamente, mi reta va a ser de cover contra cover, porque la original es de hace algunos años. Entonces, me quedé con las versiones más actuales. Un saludo muy especial también para el gato flojo que está desayunando. Aprovecho la canción de la Lola de Café Quijano, que ya ha sonado. El mejor de los días para ustedes y gracias por estar en sintonía. Saludos, dice por aquí otra de las canciones. Ok, el WhatsApp de cabina, 238-320-2420, para que nos agreguen a sus contactos. 238-320-2420. Y en todas partes, Pontexa.

Comunícate a cabina 38-214-20 o manda tu WhatsApp y participa. En la reta. En la reta. ¿Por cuál votas? ¿Original o cover? 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

0: Bienvenidos a una reta más de esta mañana. Bésame mucho.
1: Bésame mucho.
0: Versión Thalía, pero en esta versión hace colaboración con Michael Bublé. Escuchen.

Esta colaboración la hicieron en el 2012. La canción Bésame Mucho. Les dije que era cover contra cover porque, pues, la versión original, tendríamos que remontarnos a 1940, oigan. Que, por cierto, en ese entonces la cantó Emilio Tuerco, 1941. Porque en el 40 fue cuando Consuelo Vázquez compuso este famoso bolero. Ay, qué buen bolero. Bueno, entonces, cover contra cover. Thalía, olvidemos que canta en inglés. Vamos a escuchar la otra propuesta que no podía faltar esta mañana. Pésame.

0: Ok, entonces versión Luis Miguel contra versión Thalía. ¿Cuál es de las dos es tu favorita?
1: Como si fuera esta noche.
0: ¿Thalía? Luis Miguel. A 2 de 3 votos dice por aquí. Ok, algo de Enrique Bunbury. Ahora programo. Primero vámonos con la votación. Dice con... Ok, la versión de Thalía. La versión de Thalía. Un voto para Thalía, 0 para mi querido Luis, mi rey. Se están actualizando los mensajes. Denme tiempo. Dice versión número 1, Consuelo Velázquez. No. A ver, señor Contreras, usted últimamente me está llevando la contraria. Qué bueno que eres mi amigo, pero tienes que votar solamente por una de las dos versiones que te estoy presentando en este instante. ¿Te quedas con Luis Miguel o te quedas con Thalía? No hay de dos, solo dos sopas, entonces elige una de estas. Un voto para Thalía, dice, por mi tocayo Luis Miguel. Ok, un voto para Thalía, un voto para Luis Miguel. Ya no voy a leer a Far. Hola, amiguito, ¿cómo estás? Buenos días. Dice por aquí, buen día, no hay duda, la de Luis Miguel, el sol del día. Ok, perfecto, pues ha ganado la versión de Luis Miguel. Y Far ahorita seguro va a decir, no, es que estaba mejor la versión de Thalía, pero te tardaste en decidir. Bueno, entonces, 2 votos para Luis Miguel, 1 voto para Thalía. Vamos a escuchar la versión de Luis Miguel de su álbum Romances. 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

0: Esta colaboración de Maná y Juan Luis Guerra, Bendita tu Luz, qué buena rola, oigan. La vida después de ti, de Lu, y ya no recuerdo cuál fue la anterior. Ah, te quiero de hombres que... Y eso que ya tomé cafecito y ando olvidando cosas. Excelente mañana. Hola, Terminación 72. Qué bueno que te guste la programación musical. Y ¿sabes qué es lo mejor? Que tú puedes sumarte a programar, o sea, sugiere alguna rola, 80s, 90s, inicio del 2000, con todo gusto. Amiguito Zárate, el mejor de los días, gracias por estar en sintonía, mi querida Fabiola, buenos días. La canción dice que esta está rica, rica, rica, y vaya que si vamos a escuchar a Michael Bublé, no nos vamos a quedar con las ganas. Bueno, también estoy debiendo la canción de Enrique Bunbury, que fue la que les solicitaron, de titulada así. Voy saldando deudas de una buena vez, ¿les parece? Oigan, quédense porque hasta las 11 estoy aquí de este lado acompañándoles, desempolvando más música. Solo que esta hora es sin corte comercial, perdón, sin corte comercial. De 9 a 10, de 10 a 11 ya tenemos cortes comerciales, pero sin problema, seguimos con las complacencias. 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

Soldado del amor del señor Manuel Mijares, con el saludo para los amigos de la barra, no es cierto, la marisquería. Primero era la marisquería, la barra de Alvarado. Saludos, chicos, excelente día y gracias por estar en sintonía de la frecuencia exacta. Hola, dice, buenos días, puedes mandar un saludo y una canción, la de Boba Niña Nice de Belinda entra. Pues esa canción creo que es como del 2003, por ende sí entraría en programación. Bueno, sigo programando. Excelente mañana, amiguito Zárate. Buen día, el mejor de los días para ti. Lo siento, dice por aquí, excelente inicio de labores de... Ah, ok. Ahora sí, ya leí tu mensaje. Bueno, saludos y excelente día. Gracias a todos por estar en sintonía de la frecuencia exacta. En todas partes, Pontexa.

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0: Reina de Corazones de Alejandra Guzmán, algo que sonó por primera vez en 1991 de su álbum titulado Flor de Papel. Oigan, qué buena rola, ya estamos llegando a la recta final de Tu Época Exacta. Agradezco a todos que nos hayan acompañado esta mañana, disfrutamos de buena música, por supuesto. Dice este mensaje: doy gracias al creador por un día más de vida, además comenzando con la mejor locutora. Muchas gracias, amigo. El mejor programa, la mejor estación de radio, decretando que este día sea uno de los mejores de nuestra vida, que así sea, con mucha actitud y buena vibra para realizar todo lo bueno para ayudar a este gran país. Deseo y decreto que tengas un gran día en compañía de todos los que quieras y muchas bendiciones. Mi estimado Far, un abrazote. Gracias, como siempre, por estar en sintonía. Gracias por tus líneas. Gracias por tomarte el tiempo. Al igual que a todos y cada uno de ustedes que disfrutaron junto conmigo la programación de La Frecuencia Exacta. Les agradezco su compañía, les agradezco que se hayan reportado. Y pues bueno, como el buen Far lo dice, yo también deseo que tengan un día maravilloso. Un domingo para pasarla bien. Vámonos a desayunar, oigan, porque no sé ustedes, pero yo ya tengo hambre. Así que regresamos mañana de 10 a 12 en el MUAC Mañanero. De lunes a viernes también, si no me han escuchado, denme oportunidad de acompañarles. En las mañanas de 10 a 12 en el MUAC Mañanero, por las tardes de 4 a 7 de lunes a viernes en el WhatsApp Exa. Son conceptos muy diferentes, pero ambos los disfrutamos y nos acompañamos de buena música. Así que te invito a que sintonices La Frecuencia Exacta todos los días. Oye, muchísimas gracias por haberme acompañado. Les voy a dejar esta última canción. Bueno, estoy checando tiempos. Nos da tiempo de dos rolitas más, ¿ok? Entonces, les dejo a esta banda noruega. La canción se llama You Are The One, que sonó en 88. Y luego escucharemos a Juan Luis Guerra con La Bilirrubina. Con estas dos nos despedimos. Soy Charo Martínez. Te espero el próximo domingo y recuerda que recordar es volver a cantar en Tu Época Exacta.
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7: 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Y bueno, pues quiero presentarles lo mejor de Jordi en Exa. Lo mejor que sucedió esta semana en el programa. Espero que les guste, que tengan excelente día. Arrancamos.
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9: Oigan, y no saben qué gusto me da entrevistar a una de las mejores actrices de doblaje mexicana, porque no solamente es actriz, también es locutora y es directora de doblaje. Estoy hablando de mi querida Cristina Hernández. ¿Cómo estás, Cristina? Qué gusto escucharte.
10: Hola.
9: Y verte. Bueno, escuchar, primero verte y luego después escucharte. ¿Cómo estás? ¿Bien?
10: Bien, muchas gracias por invitarme. Qué emoción estar acá.
9: No, al contrario.
10: Un placer verlos todos desmadrugados, así todos golpeados por el trabajo del fin de semana.
9: Sí, sí,
10: qué
9: sí.
10: Qué joya, ¿no?
9: Sí, exactamente. Aquí arrancamos el lunes con todo. Oye, Cristi, ahorita fíjate que yo siento que a mucha gente, incluyéndome, nos llama la atención toda la carrera de los actores y actrices de doblaje, porque es algo diferente, distinto, que además conecta muy fuerte con nuestras emociones, con nuestros programas y películas favoritos, pero no es nada sencillo. Tú haces la voz, a ver, voy aquí a leer algunas. Eres Alegría de Intensamente.
10: Sí.
9: Eres Bombón en Las Chicas Superpoderosas. Eres Reggie en The Rocket Power. Eres Gatomón en Digimon. Eres Gretchen de Recreo. Eres Sakura Kinomoto, protagonista de Sakura Card Captors. Fuiste el Osito Bimbo.
10: Sí.
9: Durante mucho tiempo, ¿no?
10: Sí, sí, sí.
9: ¿Cómo hablaba el Osito Bimbo en los 2000s?
10: Hablaba
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9: ¡Oh, sí! ¡Sí! ¡Sí! ¡Qué lindo! Luego, también actrices, doblas muchas actrices como Anne Hathaway, Lindsay Lohan, Natalie Portman, Winona Ryder, en Stranger Things.
10: ¡Sí! ¡Qué gran
9: serie! ¡Qué padre! ¡Qué gran serie, ¿no?
10: Sí, sí, sí. Sí,
9: ¿qué se siente cuando, bueno, cuando te llamaron para Stranger Things, no sabías lo que iba a hacer?
10: No.
9: ¿O ya tenías idea de lo que iba a hacer?
10: Ni idea, y de hecho el primer capítulo yo quise salir corriendo porque el terror no es algo que yo disfrute.
9: Ajá.
10: Y mira que me han tocado los casos más fuertes, o sea, fui Linda Blair.
9: ¿En El Exorcista?
10: Estaba chiquita y me tocó ser Linda Blair. Y
9: no es cierto.
10: Odio el terror. 15 días no dormí, además estaba chica.
9: Pero,
10: ¿no?
9: ¿Cuántos años tenías cuando hiciste El Exorcista?
10: Era como de las más grandes, tenía 16 años. Y la directora dijo, pues es que eres la más grande, ¿no?
9: Bueno, tú sabes que a Linda Blair...
10: No, quedó súper mal.
9: Pero que por un momento no le dijeron que era una película de terror.
10: Sí, sí,
9: sí. O sea, mucho tiempo no le dijeron que era una película de terror porque estaba chica, hasta que ya, obviamente, ya cuando tiene que vomitar y romperle la madre al padre y inventarle la madre al padre y todo esto.
10: No, estuvo.
9: Ya ahí se enteró, pero era como.
10: Estuvo en tratamientos, o sea, sí tuvo un tema psiquiátrico súper fuerte.
9: Wow.
10: Oye, es que es una película que, pero claro que te puede mandar a ese lugar.
9: Ya,
10: ¿no?
9: Claro. ¿Cómo, te acuerdas todavía cómo hablaba Linda Blair o ya es?
10: Pues era niña, sí, era niña. No me acuerdo muy
9: claro,
10: bien como qué decía, porque no la volví a ver nunca en la vida.
12: No, o sea, no la volví a ver.
10: La verdad que no la volví a ver jamás.
9: Pero tú hiciste también los sonidos cuando gritaba.
10: Sí, cuando gritaba. Haz de cuenta que hacíamos un efecto. Había otro actor que tenía una voz así súper profunda, como... ¿no? Así.
9: Ajá.
10: que tiene muy poco que falleció, tenía una voz muy específica,
9: o sea,
10: muy
9: él hacía las partes cuando se le metía
10: el demonio, pero yo tenía que grabar lo mismo, o sea, mientras hablaba el demonio, porque era una cama como de efecto, mientras hablaba el demonio, abajo también se tenía que oír la voz de ella, porque pues era una sensación de que la la poseía, ¿no? Ah. Ella no estaba totalmente desaparecida, sino que estaba dentro, ¿no? Entonces también tenía que hablar y era horrible, horrible. Y las salas en esa época además eran súper oscuras. Entonces cuando llego con Stranger Things, también la sala súper oscura y todo así de terror. Y yo dije, no, no, es que no, es que yo empiezo con las taquicardias y a mí me da como no sé qué. Y yo esta cosa de, mi hijo, ¿dónde está mi hijo? Y yo, no, o sea, yo me muero. No,
9: ¿así habla Winona Ryder?
10: Sí, ¿no? Todo el tiempo es como, Will, por favor, respóndeme, por favor, dime dónde estás, ¿no? Todo el tiempo es en esta ansiedad y no encuentro.
9: Sí, es cierto, ¿no? Y es como, ¿cómo? ¿Cómo con una serie de Navidad? ¡No chingues!
10: Está bien, perfecto. Dime cuál es este, ¿no? Y ella además es dificilísima de doblar.
9: ¿Ah, sí?
10: Dificilísima.
9: ¿Por qué?
10: Siento que tiene una técnica muy natural, muy poco. Tiene una arritmia, no tiene un ritmo. En general, los actores tienen un ritmo, ciertas cadencias. Ella, como que todo es a destiempos.
9: Okay.
10: Entonces, es muy difícil tomar su ritmo. De repente habla muy lento y de repente empieza a titubear y hace cosas como... Y pum, otra vez vuelve a hablar rápido y otra vez baja. Es muy difícil llevar el ritmo de ella. Hay que memorizarlo. Full.
9: Digo, obviamente guardando todas las proporciones, yo he hecho algo de doblaje.
10: Yo sé.
9: Y a mí me han agarrado mucho para hacer la voz de Seth Rogen.
10: Sí.
9: Seth Rogen es este hombre, el avispón verde, ¿cómo les puedo decir? Ay, es que he hecho muchas cosas de estudio ahora que gano todos los Emmys.
10: No, es que bueno, serie.
9: Sí, está buenísima la serie. Pero Seth Rogen se ríe así como... Y se ríe como...
10: Ahogado.
9: Como con flema, ahogado, tal. Entonces me dicen, tienes que hacerlo igual. Y yo, madre santa, o sea, es como... Sí. Es difícil seguir e imitar una voz, tratar de imitar una voz de alguien. Oye, cuéntame, por favor, a ver, ¿cómo habla Alegría? ¿Cómo habla Alegría?
10: Alegría se habla como yo.
9: Intensamente.
10: Sí. Hola, soy Alegría. No, hablo muy igual a ella, me parezco muchísimo a Alegría. Por eso estuve en terapia también.
9: ¿Y eres alegre en general? ¿Eres así muy positiva?
10: Sí, sí, en general soy súper positiva al mismo nivel tóxico que ella.
9: ¿Cuál es? Yo creo que todos los, o la mayoría de las películas, sobre todo tan icónicas, tienen alguna frase muy específica. ¿Cuál sería la de Alegría?
10: Piensa positivo.
9: Ah, claro.
10: Súper, súper importante para
9: sí,
10: ella.
9: Sí, es cierto, pero claro, es una voz muy real.
10: Sí.
9: No es tan caricaturesca.
10: No, no es caricatura, no.
9: Piensa positivo.
10: No. Sí, es una voz como muy humanizada, muy cercana. Tiene que ser una voz muy cercana porque, pues, es como una conciencia, un pensamiento, una emoción.
9: ¿Cómo te llegó la... más bien, ¿cómo te llegó el personaje? ¿Cómo te llegó el personaje de Alegría? ¿Te dio mucha alegría? ¿No sabías lo importante que iba a ser esta película?
10: Claro, en cuanto vi el casting y ves que es Pixar, dices, esto es fuerte, ¿no? Porque en general como que habían salido muchas películas súper fuertes que tenían una propuesta diferente de animación, de historias, ¿no? Entonces, una vez que llegas y es Pixar, sabes que wow, ¿no? Y sabía que ya habían hecho muchísimos castings, ¿no? O sea, no fui la primera opción para nada, sino que todo el tiempo tratan de buscar voces que no estén como tan... pues que estén más frescas, ¿no? No porque la mía esté podrida, ¿no?
9: Sí, o sea, que no se haya escuchado
10: pero que
9: tantas
10: no
9: veces.
10: Tan escuchada, exacto. Tratan de buscar eso. Y habían hecho muchísimos castings hasta que dijeron, Cristina...
9: Okay.
10: Y ya llegué y dije, ¿qué es esto? Yo hablo así, yo soy así. Está difícil que no me quede, ¿no? O sea, soy igualita. Me siento observada.
9: Piensa positivo.
10: Piensa positivo, sí. Yo.
9: Oye, dime algo. Cuando los actores y actrices de doblaje, pues es una carrera muy, muy seria.
10: Sí.
9: Y por otro lado hay algo que les llaman los Star Talents.
10: Sí.
9: Que en mi caso me ha tocado participar, que es... no es que seas un actor de doblaje, pero eres conocido.
10: Sí.
9: Y entonces te meten a una película, pues un poco para jalar gente.
10: Sí,
9: y tú tratas de hacer el mejor papel, lo mejor posible, pero pues no tienes obviamente las tablas ni las credenciales que tienen ustedes. Cuando haces un papel como una película, como Intensamente, ¿te pagan más porque es una peliculota? ¿O cuando haces Stranger Things, realmente te pagan más? Porque hay mucha pelea en que a los actores estos, ¿cómo les llaman? Stars, Star Talent, les pagan más solamente por ser conocidos. Y dice la gente, no es justo. Quienes realmente saben hacerlo son los actores de doblaje.
10: Bueno, el Star Talent es una estrategia, ¿no? Exacto. Una estrategia de ventas. Y por eso es que se le paga más, porque lo que hace es una función de ventas. Uh-huh. Yo digo, mi perspectiva es muy diferente de lo que en general se puede oír. Yo he trabajado con muchos Star Talent y he trabajado además como directora de Star Talents, ¿no? Entonces, entiendo cuál es la función de ellos. Para Intensamente sí cobré más, porque pues es un proyecto más grande.
9: Más grande.
10: ¿No? Y sí, o sea, como que yo siento que si tú vas y dices, oye, mira, yo quisiera negociar, la puerta se abre si tú hablas y dices que quieres negociar. Uh-huh. No es que esté cerrada totalmente. Hay otros proyectos como Stranger Things, que aunque resultó ser muy importante, era para una plataforma. No era algo que tuviera, pues, pantalla o mucha, a lo mejor,
9: si no sabes
10: canales
9: cómo le va
10: de venta.
9: A ir.
10: Ajá, no sabes cómo va a salir la cosa. Ahora, depende mucho también de la forma en la que nos movemos. Yo he empezado a mover mis redes de una manera diferente. Y ya hay proyectos en donde también, aunque estoy dentro de doblaje y soy una actriz de doblaje, también entro como Star Talent.
9: Claro.
10: Porque el Star Talent solamente es una estrategia de ventas.
9: Okay.
10: Entonces, ya hay puntos en donde también entro como
9: Star. Sí, converges ahí. ¿Cuáles son tus redes?
10: Arroba Cricribos con Z.
9: Arroba Cricribos.
10: En Instagram, TikTok, en Facebook Cristina Hernández. Tengo mi canal de YouTube.
9: Sí, porque sí, tienen ejercicios muy, muy divertidos. Hace rato me decías que Alegría era una voz muy humana. Dime una voz, ¿cuál es la voz más, o una de las voces más caricaturescas que tienes?
10: Bombón de las Chicas Superpoderosas, porque pues esa sí es caricatura. Yo al principio no hice casting para Bombón, había hecho casting para Burbuja, que es la más agudita, la más tierna. Porque decían, es que tu voz es muy agudita y le va a quedar muy bien. Pero creo que en realidad ganó que soy mandona. Entonces, terminé siendo Bombón así, en este tono caricatura. Hola, alcalde. ¿Qué? ¿Saltadilla está en peligro? ¡Vamos, chicas! Que es más agudito, wow. Que tiene que ser brillante, que tiene que ser mandona, la líder.
9: ¿Puedes hacer que Bombón diga algo al programa Jordi en Exa? O sea, como...
11: ¡Hey, Jordi! ¡Tienes cara de mojo jojo! ¡Ponte a trabajar ya!
9: ¡Wow! ¡Qué increíble soy las voces! Porque sí te transportan completamente.
10: Sí.
9: Oye, ¿y cuántas, ya tú eres la única voz de Burbuja?
10: De Bombón,
9: perdón.
10: No, resulta que hubo una época en donde cambiaron todas las voces en Estados Unidos.
9: Ok.
10: Y decidieron cambiar también en Latinoamérica todas las voces. Pero como que todo el proyecto cambió. O sea, cambiaron los escritores, cambiaron los productores, cambió todo el proyecto, ¿no? No sé si vendieron la franquicia o qué fue lo que sucedió. Entonces ahí hubo cambio de todas las voces. Las últimas, digamos que los últimos capítulos o proyectos de Las Chicas Superpoderosas son las nuevas voces.
9: Oye, vi también que hacías los anuncios de Barbie.
10: Sí, muchísimos años fui todas las niñas de Barbie.
9: Ajá.
10: Muchísimos años.
9: O sea, las niñas
10: años.
9: Que salían jugando con las Barbies.
10: Y luego ya como que medio cambió un poquito mi voz y dijeron, ay, necesitamos que la niña sea también la locutora. Entonces, al principio grababa como, wow, es Barbie en su patineta, ¿no? Y luego, ya era los cierres, ya era como, Barbie, tú puedes ser lo que quieras ser. Que tenía que ser juvenil, que tenía que ser un contacto mucho más cercano con las niñas, como para empoderarlas, porque hemos recorrido como un largo camino de cómo tratar de empoderar a las mujeres desde chiquitas, ¿no?
9: Y esto está muy interesante. ¿Y cómo ha sido? O sea, ¿cómo empezaron los audios o, bueno, los doblajes para niñas y cómo están hoy?
10: Pues yo siento que sí ha cambiado muchísimo. A mí siento que he sido muy afortunada porque me han tocado muchísimos personajes que hablan del empoderamiento de la mujer, ¿no? Comenzando por Las Chicas Superpoderosas. Cuando surgieron Las Chicas Superpoderosas, todas las mujeres del mundo se empezaron a proclamar, autoproclamar superpoderosas.
9: Sí.
10: Yo soy una chica superpoderosa. Yo soy Bombón. Yo soy Bellota. O sea, pero me tocaba por todos lados porque me toca de repente ir a eventos por toda Latinoamérica y todas las mujeres en cualquier lugar se empezaron a autoproclamar superpoderosas. Entonces era como, ¡qué locura! ¡Qué manera de ir insertando esta posición o esta postura! Pero pues te digo que desde antes con Barbie era esta cosa de tú puedes ser lo que tú quieras ser. Entonces se ha ido trabajando esa imagen desde hace mucho tiempo. Claro. Y yo siento que ya ahorita nos salimos de control. No quiero hablar más.
9: Ah. Ahorita de regreso me dices también cuál es tu logro más significativo, el que más te hace sentir orgullosa.
10: Ok.
9: Sí, ahora, bueno.
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7: Sí, efectivamente, están escuchando lo mejor de Jordi en Exa. Vamos a musiquita y regresamos de volada.
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1: Saludos a toda la gente que está allá afuera. Seguimos escuchando lo mejor de Jordi en Exa. Continuamos.
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2: Bueno, pregunta para Cristina. ¿Te ha pasado que se te quedan viendo y te dicen tu voz me suena muy conocida?
3: Sí, muchísimas veces. De hecho, a veces hablo y la gente voltea y me mira así como...
4: Ajá. ¿Eh?
3: Ya sé quién eres.
2: ¿Qué te dicen? ¿Del personaje o de tu nombre?
3: No, me dicen, eres actriz, ¿no? Eres actriz de doblaje. Eres actriz. Y yo, sí soy yo.
2: Dice, hola, buenos días. Por favor, Cristina, ¿puede felicitar a mi hijo Alejandro Álvarez? Cumple 11 años y los estamos escuchando desde Yonkers, New York. Gracias.
3: Ay.
2: David Álvarez y Roxana Ramírez. ¿Cómo
3: Alejandro.
2: Felicitarías a Alejandro Álvarez? ¿Con qué voz?
3: ¿Con quién? La de alegría. ¡Ah! Y es un gran día para celebrar. ¡Es tu cumpleaños, Alex! ¿Estás listo para comer mucho pastel? Bueno, sin enfermarte, por supuesto. Pero sobre todo, tienes que invitar a todas tus emociones, excepto tristeza.
2: Muy bonito, padrísimo. Oye, a ver, por ejemplo, Anne Hathaway. ¿Has hecho todos los doblajes de Anne Hathaway?
3: No todos. Pues justo últimamente...
5: No se lleven las alitas, por
3: adiós,
5: favor.
3: Él tiene hambre.
2: Sí, nada más no se las acaben. Perdón.
3: La última de La Odisea no la hice yo. Uh-huh. Dos que han salido ahorita, no las hice yo, pero sí, es El Diablo Viste a la Moda, El Diario de la Princesa, Interestelar.
2: Wow. A ver, en El Diablo a la Moda, ¿cómo hablan Anne Hathaway?
3: Pues es mucho más elegante ahora, ¿no?
4: Más refinada.
3: Es más refinada, que en realidad ella me parece que es así. No creo que sea... Es una gran actriz, pero creo que todos sus personajes siempre van ligados con elegancia. Todos. Siento que puede ser mucho más intensa y despelucada, Natalie Portman, que ella. Ella siempre me parece elegante.
2: ¿Cómo habla? ¿Cómo habla Anne Hathaway?
3: En
2: El Diablo a la Vista.
3: Es que no recuerdo ninguna frase importante en El Diablo Viste a la Moda.
2: ¿Con qué digas Miranda?
3: Miranda Presley. ¿No? Es como formal. Necesitamos tener una entrevista con la gente de la revista tal.
2: Ok. ¿No? O puedes decir, Miranda, aquí están tus cafés, así, excitada.
3: Miranda, traje tu café. Este es perfecto, ¿verdad? ¿Es cortado?
2: Perfecto. Oye, por ejemplo, dicen aquí, Reggie de Rocket Power.
3: Ay, Reggie era una caricatura divertidísima como de los 90s, 2000s. Y era una...
2: De Nickelodeon, ¿no?
3: Ajá, era de Nickelodeon, muy linda. Y mi personaje era la niña ruda. Todo el tiempo era como, ¡Oogity Boogity Bro! ¿Vamos a ir a jugar patinetas o qué?
2: ¡Guau! Wow, ¡qué padre! Luego tenemos, por ejemplo, a Gatomon en Digimon.
3: Ah, Gatomon es un personaje masculino. En Digimon hacía tres personajes, era una locura. Y además hablaban entre ellos, ¿no? Gatomon, que era el gato de Kari.
2: De Kari. Uh-huh.
3: De Kari. Y después ese gato se convertía en un ángel, una mujer súper sexy. Entonces era como, ¡Kari, estoy aquí a tu lado! ¡Gatomon, no te sueltes de mí! Y luego crecía y era como... Todos los niños elegidos son seleccionados para proteger al mundo, al no sé qué, ¿no? Y hablaban todos al mismo tiempo.
2: No, pues.
3: Para mí era así como, switch 1, switch 2, switch 3.
2: ¿Qué necesita alguien para ser actor de doblaje? Estoy seguro que mucha gente nos está escuchando y dice, a mí me encantaría hacer eso. ¿Qué se necesita?
3: Pues sí, ser actor. O sea, hace rato estábamos platicando justo de eso, ¿no? Tener la herramienta actoral es súper importante, buen oído. Muchas veces entran músicos, también les funciona a los músicos, porque necesitamos ritmo, necesitamos buena dicción, ritmo, tener ciertas características actorales, y es una disciplina, es una disciplina, como todas.
2: ¿En cuánto tiempo, por ejemplo, haces un capítulo de Chicas Superpoderosas?
3: Normalmente hacía los capítulos, hacía un capítulo en una hora, 40 minutos.
2: ¡Wow! No, pues eso es oficio.
3: Sí, exacto, sí. Una película, por ejemplo, la de Intensamente, la grabé de las 9 de la mañana a las 8 de la noche.
2: ¡Ay, qué cansancio, ¿no?
3: Yo
2: ¿Y la
3: feliz.
2: Voz no se te cansa al final?
3: No, a menos de que gritara. O sea, si son personajes donde tengo que gritar mucho, Claro que termino un poquito agotada.
2: Cuando tienen que correr los personajes o esconderse o hacer algo de actividad, pero tú no puedes hacer esa actividad.
3: No, no.
2: ¿Cómo es?
3: Tiene que ver con la respiración. Mucho tiene que ver con la técnica de respiración. O sea, si voy a correr, por favor, alcánzame. Tiene que ver con cómo voy soltando el aire. El aire juega muchísimo para generar escenarios. Okay. Tengo un personaje de un videojuego que se llama League of Legends y es una princesa que vive en una zona de nieve. Entonces, la voz, para dar esa sensación de que estaba en la nieve, yo le metía un poquito como de ese, cuando haces bao, que haces como para calentar tu cuerpo, hacía todo el tiempo el personaje como con ese bao. Todo el mundo en una flecha, para que se oyera que estoy en un espacio donde hace frío.
2: Claro.
3: Entonces tengo que calentar mi cuerpo.
2: Wow.
3: Entonces tiene que ver, como que yo utilizo, y muchos, todos, es parte de la técnica, la respiración para poder generar escenarios, temperaturas, actividad, ¿no? Si me voy a agachar, claro que no me voy a agachar, pero aprieto un poquito el abdomen como, es que necesito levantar esto.
2: Ok.
3: Y lo suelto porque ya me levanté, ¿no?
2: Porque no se puede agachar porque el micrófono está en un cierto punto.
3: Exacto.
2: Y si tú te agachas, se deja ver tu voz.
3: Exacto.
2: Cuando corres, no puedes correr porque tu ropa suena.
3: Es como ser un poco consciente qué es lo que hace tu cuerpo cuando haces esas actividades, ¿no? Y entonces utilizar todo lo que tienes como músculos, respiración, pues todo el aparato fonador tiene muchos resonadores donde necesitas que resuene.
2: Claro.
3: A veces utilizamos la lengua de una manera diferente para poder generar, por ejemplo, tenía un personaje que tenía frenos, entonces tenía que hablar como si tuviera problemas con los dientes y que se oye el aire que corre diferente, ¿no? Que
2: claro,
3: no tengo, pues, pero juego con la posición de la boca y el aire.
2: Por ejemplo, ¿te puedo pedir a Bombón en tres diferentes situaciones?
3: Sí.
2: O sea, en tranquila,
3: sí,
2: en medio corriendo,
3: okay,
2: y en corriendo muchísimo.
3: Ok.
2: Ok, tranquila, sentada,
3: sentada,
2: corriendo, o sea, sentada, trotando y corriendo porque la van a matar.
3: Ok. En acción, ¿no?
2: En acción.
3: Oye,
2: ¿qué tal? Yo ya súper
6: saquinario. Exacto, exacto.
2: Acá,
3: la van a matar.
6: ¿Qué te parece
3: que le decimos acción?
2: Bombón tranquila, sentada en su oficina.
3: Ay, qué rico. Estamos viendo la televisión, ¿verdad, hermanas? Ahora corriendo. O un poco como...
2: Sí, trotando.
3: Oigan, necesito que me alcancen. Eso, pásame eso, bellota.
2: Ok.
3: ¿No?
2: Ahora está corriendo por su vida.
3: ¡No! ¡Necesitamos correr, chicas! ¡Vamos rápido!
2: ¡Wow!
3: No, se oye como más en acción.
2: Qué bonito,
3: o más.
2: Se escucha. Sí. Claro, qué interesante.
3: Es que lo que hacemos es generar escenarios. De eso se trata la voz. Por eso me encanta.
2: Claro, dice: hola, Jordi, soy Alberto. Dile a Cristina que la voz de Padme, cuando se entera de que Anakin es malo, me rompió en el cine. Padme es Natalie Portman,
3: sí,
2: en Star Wars.
3: Y la escena
2: Wars,
3: que él quiere es esta: Anakin, me rompes el corazón. Yo no puedo dejar de creer en ti, pero te amo, pero eres malo.
2: Wow.
3: Ella le está diciendo, ya te descubrí, ya sé quién eres, eres Darth Vader.
2: ¿Qué significa para ti estar pues en el mundo, en la saga de Star Wars?
3: Uf, no, fue una cosa increíble. Cuando entré, además todavía George Lucas tenía control sobre el proyecto, ¿no? Ahorita ya no, ahorita ya es proyecto Disney y pues... Una vez que cruzas esa puerta, pues hay otras cosas que
2: sí,
3: hacer,
2: hay otros,
3: ¿no?
2: Ejecutivos,
3: hay otros
2: que está
3: ejecutivos
2: pendiente.
3: Y están más involucrados que lo que le puedan permitir a George. Cuando yo entré, estaba involucrado George Lucas. Entonces, era como... Yo me acuerdo que mi primera película en el cine fue La Guerra de las Galaxias, y yo me acordaba por los Ewoks, ¿no? Uh-huh. Porque estaba muy chica y recordaba que era así como... ¿Qué hacen esos ositos, no?
2: Ajá. Uh-huh.
3: Entonces, cuando grabamos la primera película, fue como, no puedo creer esto, ¿esto cuántos años tiene? Yo era niña. Ya no estoy tan niña, ¿no?
2: Claro.
3: ¿Cómo fue? Y todo el proceso de grabación pasó como no sé cuántos filtros, porque George Lucas revisaba. O sea, teníamos dos directores, uno en Estados Unidos, uno en México, y además George Lucas revisaba porque era súper, súper así metido con su proyecto.
2: Sí, o sea, tan meticuloso que estaba pendiente.
3: Meticuloso, claro.
2: Dice, hola, ¿también hizo Rini en Sailor Moon?
3: Sí, que también es un anime. ¡Por el poder del prisma lunar! ¡Corazón rosa! Es una niña chiquitita.
2: ¡Guau! Rini en Sailor Moon. Bueno, pues vámonos a nuestro...
3: ¿Qué tal que los dirijo?
2: a nuestra dirección. Porque como le decimos, o sea, no solamente es actriz, también es directora de doblaje.
3: Sí.
2: Entonces, a ver, ¿qué vamos a hacer? Cuéntanos.
3: Bueno, ¿qué les parece? Acabamos de buscar una escena justo de las chicas superpoderosas, ya que nos gustó este tema y que además me pareció muy rápido de encontrar. Me vas
2: Manolo
3: a hacer...
2: ¿qué haría?
3: Manolo va a ser a él, que es un personaje que es el diablo.
7: Ok.
2: ¿Cómo se llama él?
3: Él.
2: ¿Con doble E?
3: No, es una
7: él,
3: E.
7: Así como él y ella. Él.
3: Él.
2: Ah, él.
3: Ok. Que es un personaje como todo alargado, es como okay. un seductor. O sea, al final del día es un diablo, y el diablo es seductor, ¿no? Entonces necesito que tenga esa sensación de...
7: Por eso viste la moda.
3: Claro. El diablo viste a la moda, ¿viste? Entonces tiene que ser como muy seductor y que lo alarga, por eso se oye de repente raro. Y tú vas a ser a Mojojojo.
2: Okay.
3: Mojojojo es un personaje que no tiene una adicción así como tan correcta. Puedes tropezarte. Muy bien, no
2: perfecto
3: pasa nada.
2: Con razón lo escogiste para mí.
3: Puede tropezarse, tiene una voz como ronquita, como rugosa, como la tuya, y da muchas vueltas en una idea, así como digo una cosa, digo la otra, es como esa intención, porque justo su personalidad es que tiene un cerebro muy grande,
2: okay.
3: entonces sobrepiensa las cosas, por eso sí. es que da tantas vueltas, se okay. tiene que oír con esa ansiedad,
2: okay.
3: Mojojojo tiene ansiedad,
2: okay.
3: porque tiene demasiados pensamientos y les da vueltas, entonces vuelve a dar una vuelta, no habla tan lento, habla un poquito más rápido que él, ah. él sí es largo, lento.
2: ¿Podemos escuchar a los dos?
3: Sí, escuchemos una escenita.
7: Una referencia.
2: ¿Quién sería una referencia de él?
7: Están hablando por teléfono.
3: Están
2: ¿los
3: hablando.
2: Dos?
7: Mojojojo
3: sí, sí,
7: con
3: sí.
7: él.
2: Ok, a ver. ¿Con o sea, él o con ella?
3: Con él.
7: A ver.
8: Está bien, peludito, te escuché la primera vez. Lo sé. Aguarda, peludito, hay alguien en la otra línea.
9: ¡Ojo, soy él!
8: Sí, señor, ¿qué pasa?
9: No vas a creer lo que acaba de pasar.
8: Las chicas superpoderosas lo visitaron de imprevisto.
9: ¿Qué? ¿Cómo lo supiste?
8: Exactamente lo mismo nos pasó a Peludito y a mí. Está en la otra línea.
9: Bueno, conéctanos.
3: Vamos a hacer tres líneas, okay. ¿les parece? Para
2: sí.
3: que lo puedan memorizar porque no tenemos un
2: no
3: libreto.
2: Me quiero meter en tu dirección, pero... ¿Y si tú haces bombón?
3: Pero siento Bombón no está en
2: tener...
3: la llamada.
2: No, pues la inventamos, hay que soltar.
7: Licencia poética.
3: Sí, hagamos aquí. Lo que quieran. Sí. Órale,
2: a ver, ¿cómo va a ser?
3: Está perfecto. Entonces, vamos a hacer una cosa. Sí, hagamos como lo de la llamada, porque está interesante. ¿Escuchaste cómo en la referencia Mojo habla como así, todo rápido? Que no
2: sí, habla rápido, así.
3: Exacto. Es como acelerado, porque no está hablando rápido, es como acelerado.
2: Es como acelerado, porque tiene sobrepiensa mucho las cosas.
3: Sobrepiensa las cosas, ¿okay?
2: O lo que sería lo mismo pensarlas varias veces, o sea, sobrepensando.
3: Dando vueltas.
2: Más,
3: exacto,
2: dando vueltas.
3: Pensando, pero porque okay. pensando bien... Se divide, es una palabra que se divide en dos. Porque
2: se divide en dos, porque pensar,
3: exacto.
2: Viene de ser.
3: Ando.
2: Ok,
3: ¿no?
2: Perfecto.
3: Entonces, y él tiene que ser, acuérdate, como todo seductor.
7: Muy así, muy largo.
3: Exacto, okay. largo. Mete un poquito de aire para que dé la sensación como de lánguido.
7: Ok.
3: ¿No?
7: Como que no le importa.
3: Eso es, perfecto.
2: Okay.
3: El tuyo no, el tuyo es súper rugoso y todo.
2: Sí.
3: To, to, to, to.
2: Ah, sí,
3: okay.
2: muy
3: directo, muy concreto, que no es concreto, pero es muy directo, ¿ok?
2: Ok.
3: Y yo los voy a interrumpir en su llamada. Ustedes están haciendo, vamos a ver qué tal improvisan.
7: Ok.
2: Ok.
3: Esta es una llamada en donde están tratando de hacer un plan para atacar a las chicas superpoderosas.
2: Ok.
3: Y yo voy a llegar.
2: ¿O sea, los dos somos malos?
3: Sí, sí, los dos son malos.
2: Ok.
7: Chicos malos.
2: Ok.
3: Y yo voy a irrumpir su conversación y los voy a atrapar y los voy a llevar a la cárcel.
2: Ok.
3: Ok.
2: Perfecto. Cinco.
3: ¿Qué voy a decir? ¿Qué voy a decir?
2: Venga,
3: okay,
2: a ver.
3: Va.
2: Voy, entonces, mojojojo, así más o menos, así habla, mojojojo,
3: y es así,
2: okay.
3: Y tienes que golpearla toda.
2: Y tengo que golpear la voz, ok,
3: exacto.
2: Perfecto, él, estoy muy molesto con las niñas super, las chicas, esperen, sigo, cuatro, tres, dos, él, estoy muy molesto con las chicas superpoderosas, yo soy su creador original, y no me están respetando.
7: Te pido que tengas paciencia, no vale la pena que te enojes.
2: Hay que hacer un plan para acabar con ella. Son tres, lo cual significa dos más una, cuatro menos una. Son tres y lo que quiero es acabar con ellas, o sea que ya no sigan más.
7: Llevas 20 temporadas intentándolo y no lo has logrado.
3: Wow. ¡Hey! ¿Qué están haciendo, villanos? Ajá, así es como los quería atrapar. Justo, agarrados de la mano, haciendo trucos y trampas y planeando cosas para atraparnos. ¡Hermanas, vamos contra ellos!
2: No,
3: ¡a la cárcel!
2: No es así, Bombón.
3: No tienes nada que pelear, Mojojojo.
2: Permíteme, Bombón. ¡El dile algo!
3: ¡Bellata!
7: Yo ya me fui.
2: Gracias, Así
3: que gracias. Gracias a ustedes por la invitación.
2: Encantado.
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1: Estoy con Lagrimita y Costel. Y vamos a hablar del show de los 50 años. Pero antes, mi querida Lagrimita, ¿de dónde salió el famoso qué barato?
2: Es una pregunta muy buena que me han hecho y que me gusta responder porque no salió de mi mente que haya yo dicho, sí, se va a hacer y ya. No. Realmente salió de la mente de una niña. Uh-huh. En cierta ocasión yo lo dije en un sketch y de repente me encontré a una niña en cierto lugar antes yo de entrar al show y de repente le dijo a su mamá, mamá, muy emocionada, mira quién está ahí, ahí está el qué barato. Nunca dijo Lagrimita.
1: Ajá. ¿Pero por qué digo qué barato?
2: Porque en el sketch yo lo había nombrado. Yo, en un sketch que se llama el qué barato, yo dije esa palabra. ¿Cuánto cuesta la habitación? Pues 300 pesos. ¡Qué barato! ¡Qué barato! De ahí se dio esta palabra, este rolling gag. Y entonces fue cuando me encontró la niña y no dijo Lagrimita.
1: Nada más dijo el qué barato.
2: Ahí está el qué barato.
1: Y ahí tú se te prendió el foco y dices, bueno, si la niña tiene esa recordación frase específica.
2: De ahí salió. Y de ahí ya insistí siempre. Claro. En cada momento que yo veía la oportunidad en la tele.
1: Lo sacaba.
3: Que pasó algo bien bonito, Jordi, porque cuando fueron los 100 años de la empresa de televisión, sacaron una agenda especial donde venían las frases famosas de la televisión y mi papá tuvo dos páginas. La de qué barato y la de quiere llorar.
1: Ok.
2: Que la de quiere llorar trascendió a otros países.
1: Ah, sí. Bueno, pues sí, todo el mundo dice que quiere llorar.
3: Sí. Y hubo un ejecutivo que alguna vez le platicó a mi papá que en el concierto de Michael Jackson que hizo aquí en México se puso la mano en el sombrero y que todo el estadio empezó a gritar, quiere llorar. Y dice el ejecutivo que ahora sí que le salió una lagrimita y dijo, mi payaso hizo esta palabra.
1: ¡Wow! ¡Qué interesante! Y ahora, bueno, pues es momento de festejar estos 50 años de carrera, 25 en el caso de Costel y los 50 completos de Lagrimita. ¿Cómo va a ser el festejo? ¿Cuál es la idea? ¿Dónde va a ser el show? Cuéntanos un poquito todo.
3: Cuéntale tú, Lagrimita.
2: No, yo no les voy a contar, Costel, porque yo no me gusta contar eso. Yo nada más quiero decirle, ahorita tú le platicas un poco de todo, porque mira.
3: Me das ansias.
2: Le doy ansias. Mira, 50 años. Platícale tú, Costel, sí, ya me puse nerviosa.
3: A Lagrimita. Mira, los 50 años es algo especial.
2: Bueno, yo sí okay, le platico.
1: Cuéntale,
2: es que mira, Jordi, ya me dio un
3: nervio. Vamos a hacer una trayectoria de estos 50 años.
2: O si quieres, sí le cuento yo.
3: Lagrimita, ¿hablas tú o hablo yo? ¿Hablo yo o hablas tú?
2: ¿Qué hable, Jordi?
3: Sí. No, pero contéstale la pregunta.
2: Ah, bueno, mejor tú, Costel.
3: Ok, hay momentos especiales del recuerdo de Tinto y Lagrimita. Va a haber momentos especiales del recuerdo de Lalo y Lagrimita. Todo un pasaje musical, obvio comedia. Los estamos adentrando también al programa de televisión con los que muchos crecieron. Entonces, es toda una experiencia emotiva, también musical y alegre. Y es un show único con músicos en vivo, una gran producción que se hizo con todo el corazón.
1: Además, estas producciones tan grandes se hacen como que únicas, ¿no?
3: Sí,
1: o sea, como que no es tan fácil porque se van a presentar en un lugar que es para 20,000 personas.
3: Sí.
1: En la Ciudad de México.

0: Tiene la gira del 50 años de Lagrimita en diferentes partes del país.
1: Obviamente la gente se va a reír mucho, la gente va a cantar, porque tú eres muy musical y tú le metiste todo ese punch muy padre a todo este proyecto, ¿no?
0: Gracias.
1: Digo, ya se cantaba antes, pero tú lo hiciste profesional.
2: A ver, Jordi, me vienes a echar polos y de repente me das unas caídotas.
1: Ya te voy a decir algo. Mejor dile tú.
2: ¿Hablas tú
3: o hablo yo?
2: ¿Hablo yo o hablas tú?
4: ¿Qué hable, Costel?
1: Oye, no, pero va a haber música, ¿no?
0: Sí, va a haber música, músicos en vivo. Obvio, también trayectoria en papá musical, desde canciones de Tinto y Lagrimita, Qué Barato, con Lalo y Lagrimita, canciones como Vamos a Jugar, como Pío Pío, ese tipo de canciones también están ahí. Y obvio, pues fueron 10 discos como Lagrimita y Costel, donde hay canciones como Caballo de Palo, El Valle de las Lombrices, y los éxitos también que escucharon de Costel. Obvio, me voy a echar ahí mi palomazo.
1: Claro, sí, las románticas, ¿no?
0: Eso, son las que llegaron en primer lugar.
1: No. Oigan, qué padre. Bueno, no se lo pierdan, es 11 de octubre, Lagrimita y Costel en la Arena Ciudad de México. Los boletos están en superboletos.com. Sí es real que sí hay muy poquitos.
2: Sí,
1: o sea que
2: sí,
1: supervuélenle, sí, esto sí es real. Superboletos.com, porque difícilmente se vuelve a hacer un show o puedes volver a ver un show así.
0: Exacto.
1: Y como para... Yo sé que hay mucha gente que dice, ay, quiero llevar a mis hijos, pero no sé, yo por lo menos, yo de mi edad, yo iría feliz, obviamente, porque pues vivimos super vacaciones, vivimos Chabelo, vivimos tantas
2: mucha
1: cosas.
2: Mucha nostalgia.
1: Mucha nostalgia, o sea, no tienes que tener niños para ir, ¿no? ¿Estás de acuerdo?
2: No, no, completamente de acuerdo.
0: Nos pasó en Guadalajara, iban muchas parejas jóvenes y sin los hijos, y dicen, no, a los hijos los encargamos y nosotros venimos a divertirnos, claro, y a sentir esa parte de recordar
2: otros
0: cómo crecimos.
2: Que llevaban a sus hijos porque también les han puesto los videos.
0: Sí.
1: Oigan, qué padre, la verdad, felicidades, muchas gracias por estar aquí en nuestro programa, por estar aquí con nosotros. No se pierdan a Lagrimita y Costel, 11 de octubre, Arena Ciudad de México, ya estuvieron en Guadalajara. ¿Va a haber alguna otra presentación grande, o sea, de este nivel, me refiero, en alguna otra parte de la República?
0: El siguiente año hacemos gira, vamos desde el sur hasta el norte, lo que es Mérida, Acapulco, Cuernavaca, Puebla, Toluca, San Luis Potosí, Aguascalientes, son las que ya están confirmadas, ¿verdad?
1: Ah, pues es un chorro.
0: Para el siguiente año.
2: Cancún, yo quiero ir a Cancún, Costel.
0: Exacto.
1: Sí, a Cancún, también Quintana Roo. Muy bien, perfecto. Y cuando dijiste del sur al norte, dije, al rato van a estar de la Patagonia a Alaska, ¿no?
0: Primero
2: también, también vamos a estar en los United States, Chiles Verdes con Jitomates.
1: Ah, perfecto. ¿Sí van a estar allá?
2: Sí, también.
1: Perfecto.
0: Pues sí, es el plan de ya, esperemos a finales del siguiente año.
2: De hecho, ya estuvimos en Houston, ¿estuvimos?
0: Sí.
1: Pues Houston, es que ella también es fuertísima en su carrera. Además, después del programa de Estrella TV, fue una locura.
2: Sí.
1: Así es que felicidades, felicidades.
0: Gracias.
1: Lagrimita y Costel, show 50 años en Arena Ciudad de México. Gracias, chicos, y próximamente estaremos platicando más profundo. ¿Les parece bien?
2: ¡Gracias, Jordi!
1: ¡Los quiero, señores!
2: ¡Jordi!
1: ¡No le cambien! Esta entrevista no fue nada barata, ¿eh? Nos costó bastante cara. Regresamos.
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1: 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Vamos a musiquita y regresamos de volada.
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3: Qué felicidad me da recibirlas. Está aquí Paulina Greenca. Mi querida Pau, ¿cómo estás?
4: ¿Cómo estás? Feliz, Jordi, de estar contigo aquí.
3: Es que
4: en la
3: tú eres parte de este programa, mi querida Pau.
4: Yo
3: tú...
4: me siento feliz aquí.
3: Sí, lo que nos falta es tiempo para poder tener a tanta gente con talento como tú y a tanta gente con talento como mis compañeras que tengo aquí a un lado. Bienvenida, mi querida Pau. Gracias. Está también Marta Carrillo. Martita, ¿cómo estás?
5: Yo feliz de estar aquí contigo, mi Jordi.
3: Ah, yo también, feliz, súper escritora, súper trabajadora, súper talentosa también. Me da mucho gusto. Y muy amiga.
5: Ay, muy amiga.
3: Tuvimos un grupo, ¿no?
5: ¿Te acuerdas? ¿Cómo Tangas se llamaba nuestro grupo? Tangas y Tequilas. Imagínense nada más.
4: ¿Por qué nunca nos invitaron a eso?
5: Y era sumamente divertido.
3: Hubieran entrado muy bien, pero en ese momento pues no éramos tan cercanos.
5: Pero ahora sí somos muy cercanos.
3: Pero ahora sí,
5: o
3: muy
5: sea,
3: cercanos.
5: Que pueden entrar en Tangas y Tequilas.
3: Carlita Lara, ¿cómo estás, Carla?
6: Muy bien, gracias. Muy feliz de estar aquí contigo.
3: Igualmente. Últimamente te he visto mucho, me da mucho gusto porque te estoy conociendo cada vez más.
6: Exactamente. O sea que muy feliz. Muchas gracias.
3: Oigan, cuéntenme esto, me encantó cuando las vi en las redes, ya escuché varias entrevistas que fueron de Desatadas.
5: Fíjate que Desatadas es un concepto padrísimo porque es una puesta en escena de historias reales vividas por nosotras y escritas por nosotras.
3: ¿Qué?
5: O sea, vamos a ir a contar lo que hemos pasado como mujeres en estos momentos que te cambian la vida o que te sientes en una relación difícil o que te das cuenta que estás en un lugar que no es el que tú mereces y cómo vas saliendo de esos lugares. O sea, hablamos de temas fuertes como la infidelidad o el divorcio o el acoso laboral o sea, el ser amante o ser esposa, una relación tóxica, o sea, temas que...
3: ¿Oye, los qué?
4: ¿Qué?
3: Así de, o sea, el famoso ni princesa ni esclava.
5: Es solo mujer. No,
4: entonces, solo tu muñeca.
5: Está padrísimo porque ha sido un proceso muy lindo. Llevamos un año preparando esto. Sí. Nos juntamos a escribir desde el corazón. O sea, no es desde el lado de la mujer, es desde el ser humano.
3: Oye, me encanta porque entonces, a ver, déjame ver si entiendo muy bien. Es un show en vivo.
5: Ajá.
3: Como si fuera un monólogo, pero de la vagina, de los senos, de las emociones y del corazón.
5: Ándale, y del alma y de la pasión. Ajá, y de todo así. Aquello.
4: Ahí vamos a desnudarnos.
3: Pues hubieran avisado antes para comprar
5: el pues mañana.
4: Además, ahí se venden más los de primera fila. No, es cierto. Pero la verdad es que lo que hicimos está bien padre, porque cada una de nosotras ha tenido una carrera completamente diferente, pero todas nos dedicamos a dar conferencias, ¿no? Damos también coaching, hemos trabajado en los medios, somos escritoras de la misma casa, entonces estamos en Penguin las cuatro, y de repente fue, no hagamos lo mismo, no nos paremos a enseñarle a la gente estos tips de toma agua en la mañana, hidrátate, toma terapia, no, sino... ¿Cómo nosotros salimos de esos lugares donde también elegimos estar? Porque no es desde la víctima, ¿no? Yo me quedé en esa relación porque no tenía las herramientas para hacerlo diferente, pero hoy me siento diferente y hoy estoy aquí contándote y ojalá pueda ser tu espejo, ¿no? O sea,
3: claro.
4: También y que te sirva de algo.
3: Está también Adamar Orihuela en el equipo y la verdad es que yo cuando escuché el proyecto dije, está fantástico. Ajá. Porque las cuatro tienen... muy buena pluma, son muy divertidas, son muy profundas, y entonces es tu diversión y profundidad, y dices, esto lo tengo que ver. ¿Estamos de acuerdo, Carlita?
6: Exacto, justamente por eso al principio nos costaba trabajo definir qué era, y entonces hemos ido armando como esta definición en donde decimos, es un espectáculo terapéutico musical catártico, o sea,
3: ¿no?
6: Entonces,
3: terapéutico musical catártico.
5: Porque cantamos.
6: Porque interactuamos con el público, porque además elegimos hacerlo en un espacio que es un teatro bar y entonces las personas están echando ahí el trago, después va a haber un espacio como de tipo despechaderito en donde vamos a cantar esas canciones que a todos nos gusta gritar desde la tripa.
4: Sí, esa
6: entonces
4: de
6: la verdad,
4: mi
6: sí, todo,
3: exacto.
6: Entonces abrimos el espacio también para tener un conversatorio con el público, o sea, quisimos juntar lo mejor de todos los mundos para que sea realmente una experiencia.
3: A ver, díganme, un tema que salga en Desatada que sea de dolor emocional.
5: Yo hablo, por ejemplo, de mi relación con un narcisista. de mi muerte emocional después de esa relación, de cómo quedé hecha pomada y cómo no vi nada de lo que yo tenía que haber visto antes, esas red flags, no las vi. Y yo, que se supone que podía haberlas visto porque del amor sé algunas cosas, claro, me fui...
4: No, directito. Y es padrísimo porque ella escribe novelas y dice, ¿no? O sea, como yo elijo al villano, al protagonista, cuento la historia y no noté estas cosas que hubieran sido del villano.
7: Claro.
4: ¿No?
7: O sea, sí, sí. Es que en tu propia telenovela es difícil escribir.
4: Exacto. Y que no es, y que no es ningún rollo de ser la víctima, ¿no? O sea, también nosotros, pues no teníamos estas herramientas que hoy vemos y nos hemos trabajado mucho porque claro, son cosas en las que, pues sí, yo, por ejemplo, hablo un poco de la infidelidad, ¿no? De por qué eliges ser la esposa, la amante o la novia, cómo permites estas relaciones también y por qué, ¿no? O sea, ¿qué es lo que te lleva a estar en esos lugares también? Entonces creo que todas nosotras estamos poniendo nuestra historia también para quitar un poco el juicio de las cosas que hacemos. Luego nos culpamos. Somos una sociedad muy culpígena.
7: Sí.
4: Y además atacamos mucho al otro, ¿no? Es, claro, mira, la otra, la no sé qué, y ella le hicieron, y cómo aguanta ese tipo, y cómo...
7: Sí.
4: Cállate, no sabemos la historia, claro, que hay detrás de cada quien.
7: Sí,
4: ¿no?
7: qué dolores tiene cada quien. Claro. ¿Qué cosa es divertida, por ejemplo? Que algún tema que digas, se van a reír con eso, se van a divertir.
6: Es que es tan trágico que es de risa.
4: Es trágico, o sea, comedia.
6: Justamente.
5: Claro. Sí, claro.
6: Y buscamos abrir también un espacio, Jordi, que no fuera como son cuatro mujeres, es una emboscada, lleva a tu hombre y vas a ver cómo le va. No, al contrario, queremos que sea un espacio para hombres y mujeres porque buscamos temas universales.
7: Ajá.
6: Todos queremos amar y ser amados. Sí. Es una necesidad y por amar y ser amados hemos hecho la mayor cantidad de estupideces. Claro. Entonces eso es para todos. Queremos que sea un espacio que abra conversaciones, que sea divertido, que el hecho de que seamos cuatro mujeres ahí paradas hablando no haga que los hombres se sientan como no parte, sino que quisimos hacerlos parte de este concepto y que realmente sea algo divertido, innovador, interesante y sobre todo que invite y que abra conversaciones.
7: Yo las quiero y las voy a ir a ver.
4: Ay,
7: o sea, yo las quiero, o sea, quiero ir a verlas porque sí, me parece, además que como hombre, es súper interesante escucharlas y decir, güey, ¿qué la has regado? ¿Qué has hecho mal? ¿Qué puedo hacer mejor? También te das cuenta que en este tipo de eventos, bueno, más bien de espectáculos o de historias o de monólogos, te ríes mucho porque he ido a varios de este tipo, pero con ustedes, pues sí, como que a las cuatro las admiro mucho. Entonces, como que dices, qué padre poder escucharlas y aprender, y también te das cuenta cómo también tu pareja, en caso de que vayas con ella, aprende, y dices, estás escuchando lo que yo como hombre siento. Yo, por ejemplo, cuando salió el libro de Las sombras de Grey, fui de los primeros que lo leí. O sea, cuando vi todo el rollo, me dice, ¿por qué lees el libro? No es para mujeres. Le digo, por eso. Exacto. Porque quiero saber qué quieren, qué necesitan, cómo podría yo mejorar como hombre. Ajá. O sea, ¿qué las está volviendo locas? Que yo, evidentemente, no sé.
5: Pero ya aprendí.
7: Claro,
4: ¿Dónde doy el latigazo?
7: Claro, ¿dónde doy el latigazo? ¿Cuántos? Oigan, vamos rápido a corte y regresamos. Y otra vez dicen, ¿dónde están? ¿Cómo están? Okay. Y vamos a jugar. ¿Les parece bien?
4: Vale, porque
7: no quiero desaprovecharlas. No,
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2: Sí, efectivamente, están escuchando lo mejor de Jordi en Exa. Vamos a musiquita y regresamos de volada.
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14: A ver, empiezas a decir el abecedario y que te pare Carlita.
15: ABC,
14: en silencio. ¿Sí jugaste esto en la escuela?
15: No, pero es que tenía una ruleta. Di A, yo era diva de ruleta.
14: O sea, pero sí sabes cómo se juega, basta.
16: Grita A y
15: sigues en
17: A. Basta.
15: K.
16: Otra, no, otra.
14: Ah, está peor.
17: Basta.
15: L.
14: Ok, vámonos.
18: ¿Dónde dijeron que estaba Platanito?
14: ¡Silencio!

0: dijeron que el de platanito, ¿verdad?
1: ¡Silencio!
2: Ay, la mata, no puedo. ¡Grosería! ¡Grosería, especie! Ya,
3: ¿grosería?
1: Basta. Hasta el 10.
2: 10, 9, 8, 7, 6, 5, 4, 3, 2, 1, 0.
1: No, basta 1, basta 2.
2: No, ya, basta como 3, sí. Basta 4, basta 5, basta 6, basta 7, basta 8, basta 9, basta 10.
1: Perfecto. Muy bien, todo el mundo, manos arriba. Vamos a empezar a ver cada una de las categorías, ¿ok? Grosería o vituperio, vamos de mí hacia Manolo. Grosería o vituperio, yo puse loca. Es como, eres una loca, esa vieja está loca.
3: Sí, es verdad.
1: La del puesto de al lado es una loca.
3: Sí.
1: O en la prepa, que es como, esa chava que ves ahí es una loca.
2: Ese dolía.
1: ¿Alguien más puso loca?
3: No.
1: Perfecto, 100 puntos para un servidor. Si alguien que nos está escuchando puso loca, pues entonces ya tendría 50.
2: Exacto.
1: Martita, yo sería un vituperio con L.
2: Lelo. Ese claro. Es un lelo.
3: Ay, qué barbaridad.
1: Muy bonito vituperio.
2: Qué bonito.
1: Qué lelo.
4: Claro, ¿sabes qué? Yo fui muy lela y no nada.
1: ¿No viste nada?
4: No se me ocurrió nada.
1: No pasa
4: estaba
1: nada.
4: Pensando en cosas grotescas y no puse
3: es eso,
4: nada.
3: Queríamos ir a la grosería. No, yo tampoco puse nada con extreme. La grosería.
1: Cero. Es que yo siento que basta, cuando no te encuentras lo más alto, vete, por ejemplo, en flor, segura. Fruto. Todo el mundo piensa en una flor. Y es, güey, hay fruto.
2: Ajá.
1: Sí, la fruta, que
3: tienes
1: está más fácil.
3: La razón.
1: No sé, Manolo. En cuanto a estrategias.
2: Gracias, Manolo.
4: Gracias por la estrategia.
1: Mándalo, Fernández.
5: Lángaro.
2: Qué bonito.
5: Eres un lángaro.
1: Puedes hacer dos.
2: Como que, a ver, aplícamelo.
1: Aplícalo,
5: o sea, güey, eres un lángaro.
1: ¿Por qué es lángaro?
5: Porque lángaro es como, yo entiendo que es como medio amarrado, medio sí. Tacañón, medio. Güey, eres tacaño. Medio lángaro.
2: Entonces, vamos a comer tacos. Eres un lángaro.
5: Eres un lángaro.
1: Lángaro.
2: Digo, para empezar a mi cartera, qué lángaro eres.
5: Qué lángaro eres.
2: Sí,
5: es como tacaño.
1: Claro. Muy bonito.
4: Muy bonito.
1: Ok, sinónimo de nepe. Yo puse longaniza.
5: Yo también.
1: ¿También longaniza?
5: Longaniza.
1: Sí, como que longaniza era como el básico, creo yo, con L, ¿no?
5: Sí.
2: Yo puse Lalito, porque el dueño se llama Lalo y es Lalito. Ok,
1: a ver, Lalito. A ver, vamos a ver.
2: Sí. Oye, perdóname.
1: Aplícalo en tres oraciones.
2: Qué bonito Lalito tienes. Ay, tu Lalito es tan expresivo. Ay, qué bien se mueve tu Lalito.
3: Tu Lalito es expresivo.
4: No sé,
5: me está guiñando.
2: No.
5: Me está guiñando tu Lalito.
1: Siento tu Lalito. No. Muy soñadoras.
2: No. Lalo tiene un Lalito. Ahí se aplica. Perdóname.
3: Es peor que decirle Pilín. Lalito.
1: Es como la película de 10.
2: Lo siento.
1: ¿Cómo perder un hombre en 30 días?
2: Es aplicable. Es aplicable.
3: No, yo creo que estamos.
4: Yo creo que es.
3: Que el juez.
4: Que los jueces digan.
1: A ver, Manolo Fernández. Me gustaría que alguien te dijera. Ay,
4: enséñame tu Lalito.
1: Enseñas tu Lalito.
2: No, pero yo dije, yo empecé a decir.
3: Es que si el dueño
2: se llama Lalo, entonces se dice Lalito.
5: Pero sería Lalón. O sea, Manolín.
2: Bueno, es que mi experiencia no fue buena.
4: Bueno, pero nunca uno nunca.
2: Oye, enséñanos tu Manolín. No fue buena. Por eso fue Lalito.
5: Porque sí, porque, si es Manolín, será como. Si es Manolón, eso.
1: Es que sabes que siento que aquí el problema no es el Lalito. Siento que podría aplicarse. Lo que pasa es que le fuiste muy soñadora.
2: Es que así soy.
1: No sé cómo que
2: no fue.
3: No,
1: le he dado una oportunidad para hacer una oración. Una oración un poco.
2: ¿Verdad que sí, Lalito, sí?
1: No, más sexual, man.
5: Una oración.
1: Sí, o sea, una oración un poco más.
2: Tu Lilipuso me puso buena.
1: ¿Tu Lilipuso? No, con Lalito está bien. Pero es.
3: Adora con Lalito.
1: No sé, por ejemplo, yo te diría, o sea, yo si yo fuera a estuviera en tu lugar, diría como de. Oye, ese Lalito cada vez lo veo más lalote.
2: Pero yo.
1: No sé, algo más.
2: A ver, yo dije. Tu Lalito, qué bien se mueve. Lalito, ven acá.
3: Lalito, ven acá.
5: Una buena frase sería, hoy Lalito se comportó como Eduardo.
2: Ese es aplicable, lo dejamos como bueno.
1: Punto para Manolo, lo dice.
4: Más o menos.
1: Entonces Marta Carrillo, ¿tiene
4: cero.
1: Punto o no
4: sí.
1: punto?
4: Cero.
1: No,
4: cero.
2: No,
1: no, muy mal.
2: Pero el anterior sí tuve, ¿ok?
1: Sí, es
4: así. Ok. Yo.
1: Carla, el sinónimo de nepe con L.
4: Lombriz.
3: Híjole.
2: ¿Esa aplícalo, no te preocupa?
1: Pero aguas, ¿eh? No, porque vamos a ver cómo la aplica.
2: O sea, de Lalito y lombriz.
1: ¿No vamos te a ver cómo la aplica. Vamos a ver cómo la aplica. Aplica lombriz en tres oraciones.
4: Extraño tu lombriz.
1: Bien, muy bien. Ajá.
4: Quiero ver tu lombriz.
2: No, ya te.
1: No es muy cercana, pero.
3: ¿Cómo sale la lombriz de esa? de agujero.
4: Saca tu lombriz.
1: Quiero esa lombriz que se meta a su hoyo. Las lombrices buscan sus hoyos, sobre todo cuando está lloviendo, las se meten en
4: rápido.
2: Yo
4: hoy que está lloviendo, ¿qué va a hacer tu lombriz?
2: ¿En dónde se esconderá tu lombriz? Si ustedes vieran los ojos que le echó Carla a Jordi, yo sí, ya me dio calor.
3: Pero aparte, lombriz también siento que sería como Lalito, o sea, sí, tu lombriz.
4: Sí, no, pero pues es no, que no, es con Neles, si hubiera sido C, sería culebrón.
1: Exacto. Ok, muy bien, si no, en EP, por favor, Pau.
3: Larga,
1: aplícalo en un par de oraciones.
3: Quisiera sentir hasta dónde llega la larga.
1: Sí, muy la primera bien.
5: Con la rechinada de dientes.
3: Con esa ya, ¿no? ¿Con esa suficiente?
1: Sí. No, es que serían dos.
2: Te quiere hacer sufrir.
3: Vamos a ver cómo la hacemos más larga.
1: ¡Ay, muy buena!
2: ¿Viste?
1: Muy bien. Manolo, sinónimo de Nepe con L.
5: Sí, longaniza.
1: Ah, ya vimos. Estamos igual. 50. Ok, entonces yo voy con 100 puntos. Si tienen dos, 50. Taquito de...
2: Lengua.
1: Lengua, muy bien. Muy bien.
2: Perdón, ibas tú primero.
1: No pasa nada. Yo puse otra vez longaniza.
4: Yo también puse longaniza.
1: 50, 3, 25. ¿Tu amigo?
5: Lentejas.
3: Taco de lenteja.
5: El otro día con la macrobiótica de aquí, ¿te acuerdas que vimos que sí? ¿Qué? En un restaurante.
1: Que se le marque a Marco Beteta en este momento, yo no creo.
2: Yo tampoco. Pero no, ese yo no te la
4: cero
2: mando.
4: Se me antoja. Cero. No ponga un negocio de taco de lenteja.
1: Sí, no,
4: señor,
1: no.
4: Señora, no lo haga.
1: No creo que le vaya bien.
4: No. No le auguramos futuro. No,
1: solamente Salinas tenía una casa que era la casa de las sopitas.
5: Lentejas al pastor.
3: Lentejas al pastor, chequen eso. Muy bien.
1: Perfecto, qué impresionante.
5: Sí, yo me enteré por la macrobiótica que está ahí sentado.
1: Fíjate qué chistoso es. Yo, posición sexual. Yo puse hacerlo de lombricita.
3: ¿Cómo se hace lo de la lombricita?
1: Hacerlo de lombricita, chistosamente, no es tan fuerte como ustedes quizá pudieran pensar. La mujer se acuesta en el piso. Aquí no puede ser en la cama.
3: Okay.
1: Por eso tiene una cierta complicación. El hombre se pone en el pene dos ojitos. De esos ojitos que venden en...
3: Sí, de los que les pegas a los muñequitos.
1: Sí, de los de Fantasías Miguel. Vayan a Fantasías Miguel. No, o sea, no lo busquen en... Oigan, ¿tienen ojos para pene? No. O sea...
3: Tiene ojos para la lombriz.
1: Sí, o sea, entonces pones los dos
3: para
1: ojitos. Exactamente.
3: Para el alito,
1: y los dos ojitos los pegas a la parte, pues, posterior del pene, ¿no? O sea, en la cabecita, en el glande, pones así los dos ojitos, ¿ok? Entonces, a ella la ves así en el piso y le dices, y le tapas los ojos. Eso es muy importante, que le tapes los ojos. Entonces,
2: y echas lodo.
1: ¿Mandé?
2: Echas lodo.
1: Puedes echar tierra si quieres. Sí, ese sería ya otro siguiente nivel. Pero la cosa es que le eches, le puedes echar tierrita, tal, y la dejas acostada, pero sin que vea. Okay. Y entonces tú de lejos empiezas a hacer como que dices, ahí voy. Y entonces y te arrastras por el piso y es como... Exactamente. Mucha gente hace, pero a veces es una tontería porque es
3: culebra.
1: Es culebra, culebrón. Aquí, como eres.
5: Medio culebra.
1: Como eres lombriz, la lombriz no suena, no hace ruido. Entonces, como que.
4: Silencioso.
1: ¿Cuándo llega?
3: ¿Qué viene?
1: ¿Cuándo llega? ¿Qué viene? Entonces, como que nada más te vas arrastrando por el piso. Te vas arrastrando, obviamente, tu pendecillo, lo vas arrastrando por el piso.
4: Penecillo.
1: Lo vas arrastrando por el piso, Ella empieza a sentir tu calor. Ya ves que los cuerpos sienten calor. Sí, entonces, como que ya está cerca.
4: Ahí viene.
1: Ya está cerca. Y ahí vas. Y obviamente ya te vas acercando. Cuando ella tiene que levantar, obviamente, el coxis para que tú puedas pues llegar,
4: para
1: ¿no?
4: Que la lombriz. O sea,
1: para que la lombriz pueda llegar a su agujerito. Y entonces, pero ella lo empieza a levantar desde antes. Porque se emociona porque te siente cerca. Pero tú todavía no.
4: Muy erótico.
1: Todavía no.
4: Eso.
1: Es muy erótico. Es como sexo tántrico.
2: Vas. ¿Y la respiración cómo es, Jordi? ¡Qué bonita!
3: Y entre más te acercas, más se acelera, ¿no?
1: Exactamente. Entonces vas llegando, hasta que ya llega la lombriz a su agujerito.
3: Ahí está.
2: Muy entonces, bien. Entonces, tengo todo el sentido.
3: Después,
5: desde los ojitos, yo ya dije 100.
3: Sí, yo
5: desde
3: también.
5: Los ojitos,
3: yo te pondría 300 hoy, sí.
1: Pregunta, ¿alguien puso lo mismo?
3: No, pero a partir de hoy entonces, lo empiezo a practicar.
1: Háganlo de lombriz, háganlo de lombricita.
2: Yo estoy en problemas.
1: Marta, posición sexual.
2: Yo estoy en problemas porque nada más me imaginé el escenario.
1: Ajá.
2: ¿Cuál? La laguna. La laguna, porque está mojadito, porque tienes que mojarlo aún más. Entonces también te quitas la ropa, te vas metiendo poco a poco, te vas acercando.
1: Venga, creativa. Dame más.
2: Empieza como mujer. Ajá. Te voy a decir desde el punto de vista de la mujer. Tú estás en la laguna, te quitas la ropa, poco a poco. empiezas a sentir los pasitos del alito que viene atrás de ti. ¿Ves cómo el alito sí se aplica para que me pongan mi 100 ahí? Viene el alito, se pone atrás de ti y atrás de tus pompas empiezas a sentir esa sensación de humedad. Esa sensación de empezar a sentirte en una laguna. Y poco a poco estas manos te van rodeando hasta que hay una explosión maravillosa y acabas todo mojado.
1: ¡Wow!
2: Laguna.
1: Me recordó tu libro más reciente,
4: ¿verdad? Muy bien, muy bien.
1: Pecados ocultos, si alguien quiere comprarlo, ahí está. Muy
3: bien. Llamamos 100, ¿no? 100. No, no, y aparte lo habló explícito. Carla,
1: posición sexual con L.
4: La vuelta de tuerca.
1: ¡Ay, eso me gustó!
4: ¿Cómo? ¿Nos explicas tu vuelta de tuerca? Tú, la chica, se acuesta. Y entonces... viene el chico, puede ser con ojitos o sin ojitos, ya después de haber escuchado. Y entonces él se acerca y tú, cuando viene, decides si estás boca arriba o estás boca abajo. O sea, lo agarras, es, tú eres la tuerca. Y si para arriba o para abajo y tú te volteas. Entonces es como una sorpre. A ver, me volteo, me quedo. Surprise.
3: Tú eres la tuerca.
4: Sí, tú eres la tuerca. Y entonces él viene y ya tú decides si te giras, te volteas, o sea, tú pegadita a la orilla de la cama y vas girando como, como tuerca.
1: Yo no alcancé a escuchar muy bien, amigo, porque me dijeron algo, 100. Pero... ¿100?
5: Sí, 100. 100, 100, 100, 100.
1: Okay. 100, muy bien, perfecto.
3: Están muy tremendas.
1: Posición sexual con L.
3: La lagartija.
1: Lagartija, muy bien.
3: La lagartija.
1: Ay, muy bien, ¿cómo es?
3: A ver, la pedreas primero.
1: Y ya que esté bien encabronada, órale.
3: Ya con eso 100, ¿no?
1: No,
3: la lagartija, pues mira, una erecta que está haciendo... ejercicio, ¿no? Y que el hombre siempre quiere lucirse y eso.
4: El bíceps.
3: Sí, o sea, que se ponga encima de ti. Mujer abajo. Bueno, pero también la mujer puede hacer la lagartija.
1: Claro.
3: Yo me puedo poner arriba del hombre.
1: Ah, claro.
3: ¿No? Piernas estiradas. Uh-huh. Entonces recargarme en el piso, también me gustaría más en el piso, uh-huh. ¿No? Y entonces empezar despacio, que vaya, como vas bajando la lagartija, despacito.
2: Increíble.
3: Y ya que lo sientes que va a entrar, te vuelves a subir.
2: Pero si tú estabas arriba.
1: Muy bien.
3: Por eso. No, arriba, yo también puedo estar arriba o abajo, porque si estoy arriba,
4: ya si él está abajo, va a ser la crestomatía.
3: Entonces, claro, empiezas a entrar, pero despacito. Y ya que va a empezar
2: a entrar en el movimiento.
1: Claro.
3: Te subes para dejarlo prendido.
4: Y haces vuelta de tuerca.
1: Pero sabes que me gustó mucho que dijiste en el piso, porque si lo haces en la cama, será la lagartija de gravedad cero.
3: Sí.
4: Sobre todo si es cama de agua, no se puede.
1: No fregues.
4: No practique la lagartija en cama de agua.
1: Bien,
4: sí, sí nos gusta.
1: Manolo Fernández, posición sexual con L.
5: Sí, esta es muy ochentera. Ochentera. Necesitas dos cosas, de decirles cómo se llama. Necesitas dos cosas. De esta luz negra, ¿cómo se llama la luz negra?
3: Sí, luz negra.
5: Luz negra y pintura neón.
3: Ok.
5: Y entonces lo que haces tú es que...
1: ¿Cómo se llamaba?
5: Les voy a decir. Lo que haces es que el hombre, la parte del glande, la parte de la punta del pene, se lo pinta con esta luz negra.
3: Luz neón.
5: Y entonces apagas todas las luces.
1: Ah, me gusta.
5: Y entonces entras a la habitación, está todo oscuro, y de repente prendes la luz negra para que brille, y la posición se llama la luciérnaga.
1: Y entonces...
5: Va volando la luciérnaga hasta que de repente la luciérnaga y la mujer diga: ¡Ah, la luciérnaga!
2: ¡La encontré! ¡La encontré!
5: Y de repente mata a la luciérnaga.
1: Hasta que sienta todo el brillo.
5: Exacto, la revive, la mata.
3: Yo solo
5: revive,
3: deseo que todo el mundo esté escuchando este programa y que
4: lo lleve a la práctica.
3: Las parejas que podamos tener en la vida tengan esta creatividad.
5: Exacto. Sí,
1: que es increíble, me gustó. Bien. Porque de repente la ves, no la ves. La ves, no la ves. La ves, no la ves.
5: Y como son las
4: luciérnagas.
5: Y así son las luciérnagas. De repente la ves y de repente. Movimiento.
3: Es muy bonito,
1: ¿eh? Además, me gustó tanto. Son tan mágicas las luciérnagas.
4: Oye, y aparte, si ya luego son varios, es festival de luciérnagas.
1: ¡Claro! Y de ahí lo del cuarto oscuro.
4: Exacto.
5: No sé, no se llama orgía.
3: ¿No quieren poner el negocio? Pero ve qué bonito, porque en lugar de orgía, exacto, se va a llamar
4: festival de luciérnagas.
3: Y se oye muy lindo. Muy lindo.
1: Acuérdense de entrar a Ticketmaster para comprar sus boletos. Las fechas, rapidísimo, mija Pau.
3: 1 de octubre, 5 de noviembre y 17 de diciembre. Mañana es el estreno.
1: Y sobre todo, si no pueden mañana, pues 5 de noviembre o 17 de diciembre, de una vez aparecen sus boletos. Porque pues
3: ya se están vendiendo,
1: se acaban.
3: Muchos.
1: Exactamente, regresamos.
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1: Sí, efectivamente, están escuchando lo mejor de Jordi en Exa. Vamos a musiquita y regresamos de volada.
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1: Saludos a toda la gente que está allá afuera. Seguimos escuchando lo mejor de Jordi en Exa. Continuamos.
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2: A ver, hay muchísimas cosas que están preguntando, mi querido Mario, claro, de lo que estamos platicando. Dice, buenos días, yo soy Carolina. Mi pregunta es, ¿qué pasa con las trabajadoras domésticas? Que ya siento que nuestro trabajo, si no estás en una agencia, el trabajo por cuenta nuestra, no tenemos tantos derechos y realmente ya cada vez se pasan más a veces los patrones.
3: Fíjate que es un tema de los más importantes. ¿Por qué? Porque ¿quién en su casa va a tener ese registro? ¿Quién en su casa puede controlar cuánto tiempo trabajan estas personas? Y muchas veces, y es uno de los temas que vamos a hablar el sábado, justamente vamos a empezar con este tema de las trabajadoras del hogar. Y lo más importante, Jordi, a veces confundimos la cercanía, la confianza, ¿no?, con él no genera derecho. De repente dices, es que tiene otros patrones, es que viene solamente 2 días o viene poquitas horas. No, no importa cuántos días, no importa cuántas horas, finalmente esos trabajadores tienen todos los derechos. Y uno de los principales derechos que tiene es la seguridad social, tener seguro social. Esta obligación, y mucha gente que nos está escuchando, ¿cuántos realmente inscriben a las personas que trabajan en su casa en el seguro social?
2: La mayoría no lo tienen.
3: No, más del 95% te aseguro que no lo tienen. Entonces, es un tema delicado porque además ellos están expuestos a muchos problemas.
2: Claro.
3: Se trepan, se suben,
2: se queman, se bajan, claro.
3: Claro, y pueden sufrir un accidente. Y si sufre un accidente prestando trabajo y no lo tienes en el seguro social, te puede salir carísimo todos los gastos hospitalarios, médicos de rehabilitación, atención, etcétera, etcétera, y ahí se vuelve un costo importante.
2: Dice, trabajo hasta las 5 de la tarde en teoría, pero el día de pagos no tengo hora de salida y ella me exige ahora estar el domingo. No importa ser media hora, ya me movió mi día de descanso y ya no puedo tener mi día normal. ¿Pueden hacer eso los patrones?
3: No, por supuesto que no. Primero, no estás obligado a quedarte más allá del tiempo que tienes contratado. Y hacerte ir en tus días de descanso, pues no está bien. Es tu día de descanso, se tiene que respetar. Y ojo, si te hacen ir, aunque sea media hora, una hora, 2 horas, ahí ya se está generando una obligación del patrón, que es cubrirte ese día de descanso al doble del salario, 200% más para de acuerdo a tu salario, para cubrir ese día de descanso que te estoy obligando ahí.
2: ¿Cuándo? A ver, decías, para la gente que se está uniendo, Mario Rebolledo, abogado laboral, nos explicaba que, pues sí, que ya se concluyó esta reforma de que de 48 horas ahora se van a trabajar solamente 40 a la semana, pero que va a ser poco a poco, que este año solamente van a ser 2 horas menos, de 48 a 46, y así subsecuentemente hasta que lleguemos a los 40 año con año. O sea, lo correcto, cual significa que nos vamos a echar, ¿cuántas son? 4 años para 4. Que lleguen a las 40 horas. ¿Cuándo aplica, cómo aplica y cuándo empieza esto? ¿Y cuándo podemos decir, levantar la mano, oye, hay una nueva reforma de ley que no están aplicando aquí?
3: Hoy ya está vigente, ya se tendría que estar aplicando. Los patrones ya tendrían que estar modificando sus contratos de trabajo para aclarar esta forma gradual de reducir la jornada de trabajo. Ya es el momento, ya es ahora. A partir del 2027, como lo comentábamos, va a empezar a disminuir en 2 horas cada año. Entonces, ya
2: hoy, este año, todavía no reduce.
3: Todavía no reduce.
2: Hasta el 2027.
3: Estamos en este periodo de acomoda, organiza, planea cómo vas a estructurar tu trabajo, y a partir de ahí, el primero de enero, empieza ya este límite de horarios a 40 y 46 horas de trabajo.
2: Oye, si alguien no lo ve este cambio en sus oficinas o en su trabajo, donde esté chambeando, ¿puede ir con recursos humanos y decir, oye, ¿qué pasa?
3: Puede ir.
2: ¿O cómo le haces para que no te odie el jefe?
3: Puedes
2: ir. Por ser el único que está levantando la mano, la única.
3: No, hoy tienes todo el derecho de poderlo exigir, reclamar. Hace unos minutos tú decías, eso me puede traer consecuencias. Claro, es el problema de quejarte. Si tú te quejas, entonces tú ya eres el rojillo del grupo.
2: Sí.
3: Ya eres el problema del grupo. Ya estás moviendo a los demás. No se trata de eso. Se trata de hacer valer estos derechos, de que sepan que lo pueden hacer valer. Y fíjate, hoy hay un conducto bien interesante creado por la autoridad.
2: Ajá.
3: Que se llama SILAC.
2: SILAC.
3: SILAC. Este SILAC.
2: Ajá.
3: Es un sistema, tú te metes a la página de la Secretaría del Trabajo, y entonces yo voy a tener un usuario, tengo incluso un password, y ahí puedo hacer una queja de manera anónima.
4: Ok.
3: Y ellos se encargan de darle seguimiento a esa investigación. Tú incluso puedes meterte de manera constante para ver si realmente lo están viendo, qué seguimiento han tenido, y puede ser que la autoridad diga si hay violación, no hay violación, pero ya le estás dando la oportunidad al trabajador de ser escuchado, de ser oído y de poder hacer algo respecto a esas violaciones.
2: Ok, esta es una pregunta un poco fuera de este tema, pero me parece interesante porque tenemos muchísima gente que nos escucha manejando. Yo tengo una buena pregunta para los que somos choferes de app, que ya nos dieron de alta en el IMSS, ¿podemos exigir aguinaldo o alguna otra prestación?
3: Mira, ahí se reformó la ley, hubo una reforma importante para reconocer como trabajadores a estas personas y que pudieran tener seguro social siempre y cuando aseguraran un ingreso mínimo mensual del salario mínimo. Ahora, el problema es que con esa reforma se estableció que esos trabajadores, al momento de recibir su pago, en ese pago se incluía las prestaciones que se generan como un trabajador. Prima vacacional, aguinaldo, etcétera, etcétera, etcétera. Entonces, ya no va a recibir un aguinaldo porque la reforma plantea que ya está incluido dentro del pago que se le está realizando mes con mes.
2: Ok, a ver, me regreso al tema de los horarios. Entiendo completamente que un patrón que hace trabajar a su gente extra de las 8 horas está, pues obviamente, abusando. Pero esta reforma de trabajar 2 horas menos no abusa contra los patrones, o sea, contra la gente que dice, con trabajos sacaba adelante esta empresa con 8 horas, todo el mundo trabajando, y ahora además me quitas 2 horas de trabajo y me pides que siga teniendo utilidades y dando trabajo.
3: Es un gran reto, es un gran reto. Claro que sí, implica una afectación. Por eso es que se hizo de manera gradual. Se pensaba hacerlo de manera inmediata, la reducción de un día para otro. No se podía hacer porque tienes que adecuarte, tienes que ajustar tus procesos. Es un gran reto, sobre todo cuando ya no hay estímulos fiscales, de seguridad social, que te puedan permitir, bueno, voy a pagar menos impuestos, pero tengo más oportunidad de poder pagar tiempo extraordinario o poder cubrir más plazas, porque ojo, cuando hablas de cubrir más plazas, no es solo el salario que percibe el trabajador, es seguro social, prestaciones, etcétera. O sea, ¿cuánto te cuesta tener un trabajador?
2: Claro.
3: Pues no es solo su salario. Entonces, tienes que hacer un análisis, qué es lo que más te conviene, qué es lo que tienes que llevar a cabo, y ahí es donde está precisamente el reto. Claro que hay una afectación, pero tienes que hacer que este proceso productivo se vea tan afectado.
2: Yo me acuerdo, yo tengo un primo que Rodrigo, le mando un gran saludo, que él se fue a trabajar un año a España. Y le dije, oye, ¿qué tal? ¿Cómo estás? Me dijo, es impresionante, mi primo. Le digo, ¿por qué? Me dice, entro a las 8 de la mañana. Y yo, pues está bien. Sí, me dice, pero yo llego y a las 7:30, o sea, llegas, y a las 7:30 todo el mundo ya llegó. Y a las 7:30 se paran por su café y empiezan a platicar. Se sientan 10 minutos antes de las 8. Prenden su computadora y a las 8 están tecleando su Excel, o están tecleando, mandando correos o tal.
3: ¿Están listos?
2: Y me dijo, verdaderamente no se pierde tiempo allá. Uh-huh. O sea, y aquí en México, pues es que llegamos y echamos la chorcha y entras a las 9 corriendo, o a las 8, a las 7, que es la hora que entres, y seamos sinceros, o sea, perdemos mucho tiempo, ¿no? Vas por el café, platicas, ya son 8:10, 8:15, te ríes, te sientas, comidas, no manches, ¿viste ayer a lo de Alex Sintek? Puta, lo del peluquín, güey, se lo quito. No manches, no, pero ya lo bajó, pero a ver la foto, ¿la tienes tú, González? ¿Quién la tiene? Pásala, ¿me la mandas? No, o sea,
3: ¿sí?
2: Y sigues así, y realmente si entrabas a las 8, oficial, te pones a trabajar a las 8:30, 8:40. O sea, creo yo que si verdaderamente hay juntas son larguísimas, que estás jeteando, escuchando a otra persona que no tiene nada que ver con lo que tú tienes que hacer, y estás perdiendo tiempo para hacer lo que sí tienes que salir. O sea, quizás si se hiciera bien y a conciencia, podríamos acortar el tiempo para en 8 horas menos a la semana hacer lo mismo que vamos a hacer. Lo que me decía mi primo es,

0: En tu interior de trabajo que te diga a qué hora vas a llegar, a qué hora vas a registrar. Uno de los grandes problemas es el trabajador llega a las 8 y registra, pero su actividad real la comienza a las 9, 9:30.
1: Claro.
0: ¿Qué pasa esa hora y media? Primero, ya te cuenta como un tiempo efectivo trabajado. Entonces, ya tienes ahí una carga de cubrir tiempo extra y vas a tener esa carga del tiempo extra.
1: Claro.
0: Entonces, ¿cómo, en qué momento vas a tener que registrar tu entrada y en qué momento vas a tener que iniciar tus labores?
1: Claro.
0: ¿No? Ese es uno de los grandes puntos. ¿Cómo te voy a supervisar? ¿Cómo voy a hacer que esto sea realmente efectivo?
1: Claro. Dice, buenos días, Jordi. ¿Le puedes preguntar, por favor, al licenciado, en el caso de que la empresa te obligue a checar un horario de salida, aunque no haya salido a elaborar, y además genera reuniones antes de la hora de entrada y después de la hora de salida con el pretexto de que no es siempre y da la facilidad de home office, ¿esto es legal?
0: No, a ver, el home office no es una excusa para poder laborar tiempo extraordinario. El home office, se tienen que hacer reglas claras. Yo tengo que hacer reglas claras. Ahora con este cambio, tengo que tener un contrato donde los dos estamos de acuerdo en tener este registro, donde los dos vamos a checar cada vez que entres y cada vez que salgas del trabajo. Eso va a ser una obligación de ambas partes, no solo del trabajador, también del patrón. Y el patrón y el trabajador tendrán que adaptarse a estas nuevas medidas, a estos nuevos controles. No te pueden decir, oye, es de vez en cuando. Bueno, si hay una situación de emergencia, que sepas tú como patrón que esa situación de emergencia te va a costar tiempo extraordinario.
1: Mario, muchas gracias. ¿Dónde más te seguimos?
0: Al contrario, en mis redes sociales, @mario_rebolledo1, y en las redes sociales del programa es hablando_derecho_FM. Ahí ya nos pueden ir mandando todas las preguntas. Me comprometo a contestar como candidato presidencial, sí, mi querido Jordi. Me comprometo a contestar todas las preguntas que nos manden. Así es que,
1: ¿en serio?
0: Mándalas, te lo prometo.
1: ¿Como con Peña quieres que te traiga un notario?
0: Un notario y que hago los cumplidos, los compromisos.
1: Gracias, muchas gracias,
0: gracias Mario. A ti, Jordi.
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1: Muchas gracias. Pues bueno, esto fue lo mejor de Jordi en Exa. Nos escuchamos la próxima semana, mismo día, misma frecuencia y por supuesto siempre, siempre en Exa FM.
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2: Es la una.
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1: 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Bienvenidos sean a nuestro Exa Weekend de domingo 4 de octubre, oficialmente el día número 277 del año. De esta manera arrancamos 3 horas de buena música, por supuesto, mucha información y lo más importante, tu participación a través del WhatsApp de cabina 238-320-2420. Por acá estamos al pendiente de las primeras complacencias de esta tarde. Saludos, felicitaciones, el chisme de la semana, antójanos con tu plan de domingo. Por acá estamos muy emocionados de compartir contigo las próximas horas de este día, que por fortuna se ve bastante agradable. Ojalá que se mantenga así, pero ya saben, ustedes son mis reporteros en campo, así que si empieza por ahí a cambiar el cielo, oigan, compártanmelo por favor. ¿Y desde qué zona nos están escuchando en esta tardecita? Arrancamos con ya las primeras canciones. Una fría canción a cargo de Enrique Iglesias. Qué canción, que a uno se le antojan cosas. Se le antoja justamente una fría, y aplica porque todavía es fin de semana. O ustedes cuéntenme por ahí qué onda, qué dicen al respecto. Por ahora vámonos con otra muy buena rolita. Yo soy María Casar, quédate conmigo y en todas partes, Ponte Exa.

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1: 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Disfrutaste Dolce a cargo de Casu en la frecuencia naranja, quien precisamente ayer por la noche, bueno, rompió ya algo histórico dentro de su trayectoria musical porque cumplió de forma muy exitosa con su primer estadio. Y esto en su tierra natal, Jujuy, Argentina, una provincia que es una mezcla espectacular de cultura y que sobre todo pues le brindó este apapacho que hace mucho rato ella necesitaba. La verdad es que estuvo impresionante a través de redes sociales. Ya estamos viendo un poquito de lo que se proyectó en esta noche de sábado. Ayer justamente, bueno, este estadio conocido como el Estadio 23 de Agosto estaba repleto, amigos. La gente acampó durante los últimos días para conseguir un mejor lugar, evidentemente. Y es que la apuesta era muy alta. No solamente es el primer estadio dentro de la carrera de Casu a nivel internacional, es un recinto muy grande con un lleno absoluto, sino que además ella pretendía llevar claramente lo que es parte de su gira Latinaje Tour, gira que ya pasó por nuestro país hace unos meses y que, bueno, viene con un concepto muy teatral. De hecho, cada una de las canciones se va narrando justo como si fuera una obra de teatro, dividido por actos. Esto requiere cambios de vestuario, escenografía, bailarines, etcétera. Entonces, es algo que requiere mucho movimiento justamente sobre el escenario y ahora más porque iba a sumar un poco de un homenaje a su cultura ancestral, que es justamente lo que acontece en Jujuy. Que a la par se mezcló con el carnaval de su localidad, un carnaval que es a nivel justamente Latinoamérica muy llamativo. Entonces le apostaron un poquito más a darle este homenaje con carrozas hechas por artesanas locales, evidentemente los trajes que fueron diseñados cada uno de ellos. Amigos, es impresionante el nivel de vestuario que presentó Casu en esta noche, inolvidable por supuesto para Jujuy, un momento histórico en su carrera. Obviamente Dolce fue una de las canciones que más retumbó, junto con algunas de las canciones con las cuales ella arrancó su carrera en el trap. De ahí tú sabes que tiene un poquito de folclore, también tiene algunas canciones dentro del regional como fue esta. Bueno, fue básicamente una mezcla de varias canciones que la han marcado como un artista referente actualmente y la verdad es que estuvo muy interesante, fue un éxito total. Ella terminó llorando de felicidad sobre el escenario. La verdad es que las imágenes, bueno, nos dejan muy felices de saber el éxito que fue esto, porque seguramente más adelante apostará por otros estadios, otros escenarios aún más grandes. Como bien te decía, pues sigue a mitad de esta gira, ahora continuará por el resto de Latinoamérica y Europa. Esta fue una pequeña parada para consentir a su público en Argentina, una fecha particularmente que se reservó obviamente porque su ciudad natal la pedía y hace mucho tiempo justamente solicitaban que Casu llegara a Jujuy y bueno, ahora los consintió y lo hizo de forma impresionante. Si ustedes por ahí tienen la oportunidad de ver Latinaje Tour, de verdad que es un show que vale completamente la pena. Como bien te decía, hay mucho teatro, danza, el despliegue visual está impresionante. Bueno, además la cantidad de gente tan talentosa que se suma con ella al escenario, desde artistas locales, por ahí también bailarines, incluso su propia hermana Florencia Casuccelli, quien también es artista, se sumó a este evento para compartir con ella una noche espectacular y bueno, de esta manera culmina un fin de semana de muchos éxitos para Casu. Cuéntenme ustedes qué piensan de las imágenes, si por ahí ya se toparon algo, y por ahora vámonos con más música. 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
1: Continuamos con más en todas partes. Ponte XFM 102.9. Acabas de escuchar Cuando no era cantante, esta rolita a cargo del Bogueto, uno de los máximos exponentes del reggaetón mexa actualmente. Y precisamente es que es tan cotizado. Y justamente, pues por ahí no es sorpresa que, aparte de sus presentaciones particulares, pues he invitado eventos privados, en ferias, en todo este tipo de eventos masivos también. Y justamente en Veracruz, en Coscomatepec, lo solicitaron como parte de la feria del municipio. Él ya había sido anunciado y por todo lo grande dentro de la cartelera principal de este evento, el escenario que no iba a ser en exclusiva solo de él, varias presentaciones a lo largo del día y de la noche, justamente él siendo broche de oro, por supuesto, de este cartel tan importante. ¿Qué crees? Pasa, resulta y acontece que al final se molestó y generó todo un momento de tensión que al final decide retirarse del evento. Una situación muy, muy fuerte, captada, por supuesto, en videos que rápidamente se han hecho virales. Y es que, pues sí, este episodio que además provocó muchos abucheos, obviamente el desconcierto del público, que lo esperaron durante horas. Hay personas que evidentemente estuvieron ahí acampando, sabiendo que dentro de la cartelera obviamente eran más artistas, pero también estaba Bogueto. Entonces hay personas que se trasladaron horas, días incluso antes, para poder acceder y tener un buen lugar. Imagínate que les cancelan de último momento la presentación. Y es que pasa que Bogueto justamente ya estaba en el escenario arrancando el concierto cuando, por alguna situación que todavía no ha quedado muy clara, él termina lanzando una botella de agua a los asistentes que se encontraban justamente en las primeras filas. Hay quienes aseguran que fue una cuestión por ahí de que quiso aventar la botella a su equipo de trabajo, a su staff que estaba justamente cerca del escenario, botella que al final pues mojó a personas que estaban en las primeras zonas aledañas al escenario. Hay quienes aseguran que fue como en algunos conciertos, otros artistas, ya sabes que aprovechando también, mojan a los asistentes de las primeras zonas, y es algo que justo forma parte de, ¿no? No está muy bien clara esta parte al momento, sin embargo hay varios videos que en efecto sucede, pero ¿qué pasa? Alguien del público se molesta y responde esta acción devolviendo dicha botella al escenario, a lo cual Bogueto lo interpreta como un ataque, o aparentemente de ahí surge su molestia. Todo está, como bien te decía, en videos que ya puedes consultar a través de redes sociales. Él se molesta con esta acción del asistente, justamente del público. Empieza la situación a ponerse muy tensa, se molesta. Al final decide ponerle ya fin a la presentación oficialmente, agradece al público y se retira del lugar. Esto que al final como que confundió al público, quizás él no iba también como en, a lo mejor el mood no estaba de humor, no sabemos, pero al final hay quienes aseguran, bueno, ¿por qué se molestó de una acción que él también hizo? Él previamente lanzó justo esta botella al público, alguien del público no le pareció, la regresó al escenario. Obviamente Bogueto lo interpretó como un ataque, como que lo estaban abucheando, algo similar. Se retira, agradece al público y bueno, evidentemente muchas personas se molestaron. Se retira del escenario también con abucheos del público, quienes se dieron cuenta que en efecto él ya no iba a regresar a culminar su presentación. Y bueno, de momento no hay versión más detallada al respecto, ni tampoco de parte del artista, o las circunstancias exactas de por qué este enfrentamiento y esa tensión tan rara. Imagínense, muy triste también para aquellas personas que evidentemente ya no pudieron disfrutar de la presentación, que era algo que esperaban y que también dentro del cartel oficial de pues esta feria, este municipio, era de lo más importante. Ustedes cuéntenme qué piensan al respecto. ¿Están del lado del Bogueto, del lado del fanático asistente? Porque al final, bueno, decimos, él sí lanzó la botella, pero previamente Bogueto la había lanzado. Entonces, no sé, ahí extraño, vean los videos, cuéntenme su opinión. ¿Ustedes qué piensan? ¿Alguien exageró las cosas? ¿Un momento de tensión? ¿Todo se malinterpretó? Digo, obviamente esto pudo manejarse de otra manera, lamentablemente no fue así, y ahora Bogueto, pues esperemos salga a compartirnos su versión a través de redes sociales, andaremos pendientes de ello, pero evidentemente la decepción del público en Veracruz está presente. Por ahora, vámonos con más música. Yo espero por acá tus complacencias musicales, seguimos recibiéndolas vía WhatsApp y en todas partes, ponte Exa.

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0: 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Son las 2. 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
1: 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Ponte XFM 102.9. Son ya las 2 de la tarde con 13 minutos. Seguimos disfrutando de buena música, el resto de sus complacencias musicales. Y en breve continuamos con ellas, pero antes recordarte que hoy justamente estamos celebrando a una de estas voces y compositoras mexicanas que nos encanta. Y que sobre todo, bueno, es de verdad una de estas artistas sumamente exitosas a nivel internacional, influyente en las últimas décadas. Y ella arrancó con tan solo 18 años a perseguir su sueño. Justamente en 2005 decide, ¿por qué no?, participar en un reality show que para aquellos años, pues obviamente lanzaba y preparaba a los artistas de nuestro país de una forma muy completa. Y era justamente el reality show de la Academia. En 2005, con 18 años, como bien te decía, pues ella dio este salto a la fama como participante y más adelante obtuvo el segundo lugar de este proyecto musical. Y estamos hablando, por supuesto, de Yuridia Francisca Gaxiola Flores, mejor conocida como simplemente Yuridia, una voz que nos encanta y que justamente un día como hoy, pero de 1986, en Hermosillo, Sonora, nacía, celebrando, por supuesto, 40 años y una trayectoria un poquito más de la mitad de su vida, muy exitosa, un artista que se ha consagrado en nuestro país, en América Latina, que tiene además un rango vocal impresionante y una capacidad sumamente emotiva de interpretación con la cual nosotros conectamos con todas sus canciones, baladas, pop, música regional. Y es que ella de verdad es una artista muy versátil, lo ha demostrado con tantos años de carrera, por supuesto, ventas históricas. No solamente, como bien te decía, obtuvo el segundo lugar de este concurso musical, también ha sido uno de los artistas con mayores ventas de discos en nuestro país en el siglo XXI. Imagínate, un artista de verdad un nivel impresionante, está certificada con un disco de diamante. Bueno, ¿qué más podemos decir de Yuridia más que felicitarla en este día, su día por supuesto de cumpleaños? Así que a través de redes sociales vayan por allá a dejarle mensajes bonitos y evidentemente nosotros celebramos con ella y esta canción que se titula Cuando es amor. En todas partes, ponte Exa.

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1: Continuamos con más en todas partes. Ponte XFM 102.9, 2 de la tarde con 33 minutos y contando. Y vámonos, por supuesto, con actualizaciones de este tema que hoy es la gran final de la casa más famosa de México. Por supuesto, la Casa de los Famosos edición 2026, que más al ratito conoceremos, bueno, quiénes, después de tantas semanas de encierro, tanto caos, obviamente tantos memes y momentos que nos regalaron, quién finalmente se lleva este premio de 4 millones de pesos. Y dentro ya de la tarima oficial, quienes concursan por el mismo: Karina Torres, Mariana Ochoa, Eze Pérez, Gema y Memo Schutz. Todo esto después de que la semana pasada despidiéramos a Yair justamente como el sexto lugar de esta casa. Y entonces, favoritos han cambiado. El público ya está tomando, por supuesto, sus bandos favoritos. Recuerda que las votaciones siguen abiertas. Tú, como cuenta personal, puedes emitir hasta 10 votos diarios. Así que, ya sabes, si por ahí considerabas que hoy domingo ya no se podía, adelante, vota por tu favorito o tus favoritos, porque como bien te decía, la modificación por ahí dentro del gusto del público cambió muchísimo con la salida de Yair, que era uno de los grandes favoritos de esta edición. Prometía muchísimo, pensamos que iba a llegar al menos dentro del top 3, no lo consiguió así. Entonces, de momento, Karina, Mariana, Eze, Gema y Memo Schutz se mantienen en la contienda. Al ratito, 7:45 arranca la pregala, 8:30 ya arranca oficialmente el programa principal, para que estés muy atento de lo que va a suceder con esto que emociona bastante. Y 4 millones de pesos, amigos, al primer lugar, creo que para nada despreciable, ¿estás de acuerdo? Evidentemente no es la cantidad oficial con la cual el ganador va a salir, porque a esto habrá que quitarle toda la cuestión de impuestos y demás, pero 4 millones al menos de título está impresionante. Cuéntenme quién es su favorito de esta edición. La verdad es que yo por ahí ya ando un poquito confundida con lo que ocurrió esta semana. La verdad es que traía a Memo dentro de mi top. Memo Schutz, que tú sabes que arrancó un poquito justo con el temor de salir rápidamente de la casa. Incluso no llevó ropa más que para una semana, porque él iba confiadísimo de que solo iba a ser una experiencia de unos cuantos días. El público le gustó muchísimo su participación. Y mira, ya llegó al final. Pero también por ahí a mi queridísima Karina Torres, que me encanta. Siempre es muy graciosa, muy divertida. Nos ha regalado muy buenos momentos. Entonces, ando por ahí dividida, por supuesto. Veremos qué sucede al ratito. Pero ustedes compártanme quiénes son sus favoritos de esta edición. Por ahora, vámonos con más música. En todas partes, ponte EXA.

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1: Continuamos con más en todas partes. Ponte XFM 102.9. Mandamos saludos para Gato Flojo David por ahí, que anda en casita. Oigan, no se preocupen, Gato Flojo es de cariño, así le dicen en casita. Y bueno, nos está sintonizando por ahí junto con su mamá. Excelente fin de semana para ustedes. Gracias por sumarse también. Y vámonos con esta actualización sobre Elton John. Su paso por nuestro país después de 14 años. Sí, 14 años sin pisar un escenario en México. Y bueno, en octubre nos vino a consentir ya con dos presentaciones. La verdad es que está impresionante, lo hemos disfrutado un montón esta gira, que además son pues básicamente los shows que en su momento tuvo pactados, pero que por razones ajenas, por la cuestión de pandemia hace años, luego cuestiones de salud, algunos temas por supuesto, agendas y demás, no había podido concretar, pero básicamente entran dentro de su gira de despedida, que lleva, eso sí, años despidiéndose, pero como bien te decía, pues por todos estos temas que por alguna u otra razón obviamente han extendido su gira del gran adiós. Y es que es un artista con más de 60 años de trayectoria y obviamente él ya quería de alguna forma enfocarse en su vida, dejar de lado este periodo profesional cerrado con broche de oro, pero él asegura que le faltaba obviamente el público mexicano para decirle adiós como se lo

Elton John con sus canciones, y hablamos de canciones de los setentas, de finales de los setentas, canciones que por supuesto son parte importante de su trayectoria, pero que de alguna forma por el rango de edad no muchas personas ubican en este momento. Pero imagínate, estos informes de una semana, hablamos de esta semana recién, aplican que muchos oyentes entre 18 a 25 años de verdad están reproduciendo de una forma impresionante los últimos discos de Elton John. Se ha vuelto tendencia en nuestro país, en diferentes plataformas de música, en la radio por supuesto lo están pidiendo muchísimo, en la plataforma de YouTube todos estos videos se están reproduciendo de forma masiva, pero sobre todo y concentrado el público mexicano. Esto ha sido obviamente un revuelo internacional, pero sobre todo un gran apapacho a la carrera de Elton John, para que ojalá le note por ahí, alguien le notifique que de su equipo de trabajo, de verdad, lo viral que se está convirtiendo en una semana es pues precisamente encontrándose en nuestro país, y la verdad está impresionante todo esto que ha generado con su presencia, dos presentaciones que por supuesto continuará con más, no en nuestro país, sino su gira. Sin embargo, chance y con esto a lo mejor se anima a regresar, no lo sabemos. Te digo que él hace mucho rato se está despidiendo, pero lleva años en este proceso, entonces, ¿por qué no regresar y darle la oportunidad a este nuevo público que ya le gusta su música, que se está identificando con él y de repente no tuvieron la oportunidad de verlo en estas presentaciones justamente esta semana? Pero de momento, Elton John, el artista más escuchado en nuestro país, arrancando octubre, imagínate, y justamente a él lo vamos a disfrutar en esta colaboración con Britney Spears, Hold Me Closer. Así que sube a tu radio y en todas partes, ponte EXA.

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1: 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Son ya las 3 de la tarde con 17 minutos. Seguimos disfrutando de buena música. Sus complacencias musicales todavía muy bien recibidas, por supuesto, vía WhatsApp 238-320-2420. Lo que nos resta de esta hora y hasta las 4 de la tarde. Así que si quieres alguna canción en concreto, ya lo sabes, compártemela vía WhatsApp. Y vámonos por acá con más información de este tema que nos emociona un montón, y sobre todo porque Britney Spears esta semana ha estado platicando un poco de, obviamente, el avance de este proyecto. Ella menciona que está muy emocionada, está muy feliz, por supuesto, de ser parte de un proyecto muy ambicioso de la mano del director John Chu, quien justamente llevará a la pantalla grande, al séptimo arte, la historia de vida de Britney Spears, la princesa del pop, basado enteramente en las memorias de la cantante. Pero el detalle acá es que tanto el director como Britney Spears siguen sin encontrar a la actriz perfecta, a quien puede encarnar no solamente con su rostro, con una similitud evidentemente física a la cantante, sino que también pueda hacer absolutamente todo lo que requiere el personaje. Porque más allá de ser una película inspirada en la vida de Britney, bueno, evidentemente es un artista que está realizando este proyecto todavía en vida. Entonces, imagínate, las comparaciones no se van a hacer esperar. Requiere ser una actriz muy completa en cuanto a la temática del baile, evidentemente, la voz, la actuación y sobre todo pues la cuestión física, el parecido, que evidentemente es muy distintivo cómo es Britney Spears y cómo lo era arrancando su carrera musical. Entonces, ha sido un tremendo reto. Menciona que han recibido no solamente cientos de mensajes y propuestas, audiciones de personas sumamente interesadas en encarnar a Britney Spears. No todas de ellas, profesionalmente hablando, tienen una carrera. Obviamente hay varias actrices cuyo perfil es bien conocido y de repente pues han resonado como una opción muy viable para ser quienes sean justamente Britney Spears. Sin embargo, hay algunas otras personas que también se están tomando en cuenta, que no son famosos, que no son de repente actores de televisión o cine, quizás más enfocados en teatro. Están de verdad abriendo la oportunidad a todos porque no encuentran a una actriz que pueda encarnar este personaje, y es básicamente lo que ahora detiene el proyecto. Ya está todo listo, están tratando de hacer la historia lo más fiel y real a las memorias que Britney compartió. Hace algunos años ella incluso lanzó un libro hablando obviamente de su recorrido como un artista infantil, su salto evidentemente a la fama, cómo fue crecer bajo el ojo público y todas las cuestiones que se sumaron a la fama. Más allá de lo positivo, también buscan abarcar en esta película todos estos temas muy complicados de la vida de la cantante, evidentemente las cuestiones legales, la cuestión de su tutela, cuando pierde la custodia de sus hijos, todos estos temas que han sido bastante fuertes en cuestión tanto personal como profesional, porque también de ello muchos proyectos se le cayeron a Britney Spears. Evidentemente su carrera se vio pausada durante varios años. Entonces, pues es una película que está dirigida 100% a ser fiel a este proyecto del libro de memorias de Britney Spears que publicó en 2023, con episodios de su carrera, de su vida, algunas cuestiones que el público no conoce y que Britney quiere compartir hoy en día, y se siente muchísimo más segura y tranquila de poder compartir todas las versiones de estos sucesos que son bien conocidos y que, como bien te decía en su momento, ella no tuvo la oportunidad de alzar la voz, pero que ahora a través de esta película pretende que sea así. Entonces tendremos que ser más pacientes. Ya está todo, está el guión, está el presupuesto, el visto bueno, evidentemente, de Britney Spears, que es de lo más importante para un proyecto de esta categoría, porque es básicamente la película de su vida. Entonces, imagínate, el único detalle es que no hay actriz, y no porque falten justamente propuestas, sino porque nadie ha logrado conectar como ellos buscan con el personaje, y este clic que seguramente la actriz elegida pues será impresionante, pero habrá que esperar. Ustedes cuéntenme por ahí si se les viene alguien a la cabeza, a la mente, alguna sugerencia de quién podría encarnar a Britney Spears en esta próxima película. Yo los leo vía WhatsApp. Mientras, vámonos a escucharla con esto que es Womanizer. 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
1: 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Son ya las 3 de la tarde con 43 minutos. A punto de culminar, pero vámonos con más información. Esto que definitivamente causó muchísimo revuelo en redes sociales, asustó a varias personas, seguidores de Ricardo Montaner, con esto que aparentemente muchos empezaron a compartir. Sería su gira de despedida. Y bueno, ya el mismísimo Ricardo Montaner salió a aclarar que no, que a pesar de que por ahí el título puede confundir un poquito, no se trata de una gira del adiós, ni mucho menos. El último regreso, una vuelta más para que seas feliz, el tour, pues que justamente visitará nuestro país el próximo mes de noviembre, no es el adiós definitivo de una trayectoria increíble. No tiene incluso planes de despedirse de la música. Él menciona que actualmente con 69 años se siente súper pleno, feliz, tiene ganas de hacer más proyectos, más música y sobre todo música mexicana, lo cual ha llamado muchísimo la atención. Entonces, primero que nada aclarar, Ricardo Montaner no se está despidiendo, es una gira que por ahí confunde, pero es pues básicamente su regreso a los escenarios después de muchísimo tiempo, por ahí que le faltaba una gira internacional. Por fortuna ya nos va a consentir el turno de México a partir del próximo mes. Estará en Guadalajara, en Monterrey, Ciudad de México, Aguascalientes, va a visitar diferentes partes, por supuesto, de tierras mexicanas, y sobre todo porque recalca que él quiere entregarle un proyecto a México muy especial. Obviamente con esta gira de un disco que ya conocemos, que hemos disfrutado a lo largo de los últimos meses, pues claro, es básicamente la forma en la cual también quiere reconectar con el público previo a entregarnos este proyecto que será música regional mexicana. Así es, tendremos a Ricardo Montaner con un disco completo de regional mexicano que él menciona llevará por título Desde México, canciones por supuesto muy icónicas de su trayectoria musical, pero al estilo regional mexicano, también algunas canciones representativas de nuestro país en cuanto a este género y algunas composiciones nuevas. No descarta por supuesto invitar artistas nacionales a sumarse con esto, y bueno, menciona que sobre todo es porque disfruta muchísimo, obviamente, la cultura mexicana, la conexión que particularmente su familia, los Montaner, esta dinastía de artistas que, bueno, tenemos a Mau, a Ricky, por supuesto, durante años nos han regalado grandes canciones, a Evaluna Montaner también por ahí sumándose. Hablan de que hay una conexión muy especial justamente de la familia con nuestro país, y también es una manera de rendirle homenaje y agradecimiento al público que durante años lo ha acompañado. Él habla de que México en su momento fue uno de los primeros países que le dio oportunidades que en ningún otro lado obtuvo, y que de acá, evidentemente, el salto a la fama internacional le ayudó muchísimo a proyectar su carrera. Entonces es un disco muy especial para el público mexicano, para consentirnos. Y qué mejor con un género que, bueno, conocemos muy bien, el regional mexicano, pero ahora en voz de Ricardo Montaner. Eso que seguramente llegará el próximo año, arrancando 2027, así que estaremos pacientes y a la expectativa de esto. Pero por ahora, vámonos a escucharlo con esta canción que dice así: Hoy tengo ganas de ti. 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

Internacional para seguir disfrutando de este dominguito. Por ahora me despido con una canción más. Gracias por acompañarme. Yo soy Mara Casar. Excelente tarde y en todas partes, ponte EXA.

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2: Son las 4.
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13: Arrancamos 60 minutos completos de principio a fin de puro rock en español a través de esta frecuencia y en este concepto titulado Rock en Nexa. Soy Gabriel Ochoa, bienvenidos a la hora de rock en español más esperada de toda la radio, Rock en Nexa, una hora completa de puro rock en español como se debe escuchar, con el idioma de la casa. Bienvenidos a esta nueva emisión donde todos ustedes saben, siempre les traemos un buen playlist con un poquito de información. Hoy tendremos por ahí música de Zoé, también algo de la Castañeda, si nos da tiempo también Miguel Mateos, algo de los Bunkers, y bueno, para arrancar Rock en Nexa, como todos ustedes saben, también aquí felicitamos a los cumpleañeros, pues déjenme comentarles que el pasado 1 de octubre fue cumpleaños de un tipo que se hace llamar en la vida real como Héctor Pedro Juan Bocio, conocido en los bajos mundos del rock en español como Zeta Bocio, que ya les había comentado yo la anécdota que tuve con Zeta Bocio, que en alguna ocasión tuve la fortuna de estar con él y me regaló una cerveza. Me obsequió una cerveza junto con otro compañero del trabajo en aquel momento y los tres brindamos por Soda Stereo en aquel año del 2004-2003 más o menos, cuando vino con Catupecu Macho, si no mal recuerdo, aquí a la Ciudad de México a tocar en un Bulldog Café. Pero bueno, esa es otra historia. Aquí vamos a festejar el cumpleaños de Zeta Bocio, que como todos ustedes saben, pues ya regresó Soda Stereo en una manera como de pues virtual, por así decirlo. Tuve la fortuna de estar en uno de los conciertos que se dieron en la Ciudad de México. También recorrió parte de Latinoamérica. Siguen con la gira. Abrieron conciertos en Argentina y van a regresar a nuestro país a hacer una o dos presentaciones próximamente. Pero yo lo único que tengo, pues, como hay un motivo, es muy buen concierto. Definitivamente, si tienen oportunidad de ir a ver este concierto de Soda Stereo, para los que no tuvieron oportunidad de verlo, vayan y háganlo, por favor, porque está interesante, la verdad. Lo único que yo pongo, lo único que me gusta, es que realmente tocaran en vivo, porque cuando se van a estas partes, digamos, de descanso, ponen videos, y los videos pues suenan a todo lo que da en el lugar, y como que eso no me gusta, pero solamente son ellos tres, por así decirlo, el holograma de Gustavo Cerati, en la batería Charlie Alberti y en el bajo Zeta Bosio. Hay que recordar que así no eran los conciertos de Soda Stereo, ¿eh? Había más músicos dentro del escenario, dos o tres músicos, había teclados, había coros, y bueno, eso es lo que a mí me gustaría ver de Soda Stereo, que invitaran a Tweety González en los teclados, que fuera más orgánico en esta parte, no tan fake, no tan plástico, que realmente hubiera más instrumentos en vivo. Pero bueno, regresando a Zeta Bosio, que él empezaría en su momento con una banda llamada The Morgan, y que la curiosidad de esta banda de Morgan es que entre los integrantes de esta banda estaba nada más y nada menos que el señor Andrés Calamaro. Ya tiempo después entraría a estudiar la carrera también de publicidad, ahí conocería a Charlie Alberti y también a Gustavo Cerati, y la historia de Soda Stereo pues arrancaría de esa manera. Ya una historia que ya todo mundo conoce, pero bueno, el pasado 1 de octubre fue cumpleaños de Zeta Bosio, Héctor Pedro Juan Bosio, y aquí en Rock en Exa pues vamos a festejar el cumpleaños de este tipazo y gran músico dentro del rock en español. Y para festejar su cumpleaños, pues vamos a dejarles una canción que hizo en colaboración con Gustavo Cerati, porque hay algunas canciones que les pertenecen a los tres, pero en especial esta melodía es una creación tanto de Gustavo Cerati como del maestro Zeta Bosio. Y así vamos a festejar el cumpleaños de Zeta Bosio con esta gran melodía que se hace llamar Te Hacen Falta Vitaminas, todo un clásico del rock en español. Así festejamos un año más de vida de Zeta Bosio aquí en Rock en Exa. Arrancamos.

Estamos de vuelta en Rock en Exa. Soy Gabriel Ochoa y continuando con las noticias de esta banda mexicana llamada Zoe, que nos ha dado muchas, muchas buenas noticias. No solamente se presentaron en varios conciertos en toda la República Mexicana, sino también en Latinoamérica, y también están presentando este nuevo disco en vivo, y lo están presentando también a color, lo presentaron también en el cine, también están presentando pues tantas, tantas cosas, porque lo presentaron también otro disco que tienen en vivo también. También lo sacaron en LP, que eso también es interesante, pero no solamente eso, sino que también están reeditando algunos de sus últimos discos en cassette, en este formato pequeñito cassette, que yo realmente ya los compré, ya los tengo, pero no pienso abrirlos para nada porque se van a quedar en mi colección de cassettes. Si no están ustedes para saberlo ni yo para contarlo, pero les comento que tengo una colección de cassettes un poquito amplia, donde tengo muchos cassettes antiguos de época nuevos, y entre ellos se van a quedar estos completamente sellados para la posteridad, para mis hijos, porque son realmente de colección. Pero no solamente eso, sino que también hace unos días, pues también nos dieron la noticia de que van a revisitar el disco Memo Rex Commander y El Corazón Atómico de la Vía Láctea, y ya nos dieron los dos primeros pincelazos. Uno de ellos, que yo se los recomiendo ampliamente y se los vamos a presentar a continuación, es de esta canción llamada Vía Láctea, que es una revisitada. Primero les cuento, la revisitada es rehacer el disco, pero en las versiones de otros músicos, y ya lo hicieron con otros discos Zoe, y en esta ocasión le toca al Memo Rex Commander y El Corazón Atómico de la Vía Láctea. Y ya nos dieron dos pincelazos. El primero de ellos es de una banda brasileña que se hace llamar Cesa o Cesa, y que nos presentó la canción de Vía Láctea. Se las vamos a dejar a continuación porque es un pedazo de canción, es de verdad una belleza. Si la canción es muy buena de Zoe, yo me atrevo a decir que esta canción es para que se relajen, para que la gocen, para que la sientan en otra manera completamente diferente. Yo la siento hasta en un tono un poco retro. Se las recomiendo. Él es Cesa, es un cantante brasileño que estará incluido en la revisitada del disco Memo Rex Commander y El Corazón Atómico de la Vía Láctea. Esto es Vía Láctea. Él es Cesa y está aquí en Rock en Exa. Disfruten esta melodía.

Rock en Nexa. Continúen escuchando Rock en Nexa, soy Gabriel Ochoa. Si quieren ponerse en contacto con nosotros, recuerden que lo pueden hacer buscándonos en todas y cada una de las redes sociales, simplemente como @exafm, y ahí estaremos presentes para todo lo que gusten y necesiten. Si me quieren buscar personalmente, en todas las redes sociales, simplemente pongan @GabrielOchoaMX y también ahí estaré presente para darles salida a todas sus dudas, comentarios, sugerencias, reclamaciones, opiniones, exigencias, lo que ustedes necesiten. Y bueno, regresando al rock mexicano y al rock en español, como todos ustedes saben, en nuestro rock mexicano tenemos excelentes voces, y una de ellas es la del señor Chava Moreno de La Castañeda, y como todos ustedes saben también, pues es esta banda mexicanota que tiene gran trascendencia, que quizá es un tanto cuanto por ciento de culto, no tiene esta gran proyección tan comercial como muchos quisiéramos, pero es de las mejores bandas que tiene el rock mexicano. Y bueno, en el año de 1999, un primero de octubre, La Castañeda publicaría su cuarto álbum de estudio llamado Trance, que traía por ahí algunos como vestigios de rock electrónico, pero que también nos presentaría una gran canción que se convertiría a la postre en otro de los grandes himnos del rock, no solamente, pues yo digo que mexicano, sino del rock en español, porque la canción El Cenit, cuando la escuchamos muchos de nosotros, nos enamoramos de esa canción, y hasta la fecha, sigue siendo de las canciones más coreadas en los conciertos de esta gran banda mexicana llamada La Castañeda. Y bueno, en este disco del Trance de 1999, presentado un primero de octubre, pues resulta que venía exactamente esa canción, que también en este disco se aventuraban a invitar al gran cantante mexicano Oscar Chávez para interpretar alguna canción. Y bueno, es un gran disco, se los recomiendo ampliamente, El Trance de La Castañeda. Y para recordar esta canción exactamente, El Cenit, obviamente en los grandes clásicos del rock mexicano y los clásicos de Rock en Exa. Esto es La Castañeda con El Cenit. Están escuchando Rock en Exa. Regresamos.

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14: Estamos de vuelta en Rock en Nexa, soy Gabriel Ochoa y continuando con los grandes, grandes discos que tiene nuestro bendito rock en español o rock mexicano, pues déjenme comentarles que un 30 de septiembre, pero de 1991, era lanzado uno de los grandes discos que tiene Fobia. De los tantos discos buenos que tiene Fobia, lanzaban Mundo Feliz. Un 30 de septiembre de 1991, su segunda placa, que venía conformado por grandes, grandes canciones. Y bueno, dentro de tantas cosas buenas que tiene este gran disco, fue considerado uno de los discos más experimentales en su momento del rock mexicano. Era el primer disco donde intervenía Jorge Chiquis Amaro, este gran baterista, productor, y bueno, que le ha dado tanta vida al rock mexicano. Yo de verdad es que siempre que tengo la oportunidad de hablar de Jorge Chiquis Amaro me desvivo, porque lo aprecio, lo quiero mucho, y también es un tipazo en la parte del rock mexicano. Ha intervenido con tantas bandas, desde Kenny Los Eléctricos, desde Neón, Obviamente, ha producido discos para La Cuca. En fin, ha hecho muchas, muchas cosas buenas para el rock mexicano. También, obviamente, con Hot Dog y sus proyectos alternos que tiene. Y bueno, él entraba como baterista en este disco para la segunda placa de Fobia, En Este Mundo Feliz. Un disco que fue grabado en Nueva York y que, dentro de las cosas raras y exquisitas que tiene, hay una canción por ahí que se hace llamar Camila. Mucha gente ha de pensar que quizás se llamaba Camila alguna chica, o esta serie de los Muppets, que a lo mejor se la dedicaban a Camila, el muñequito que tenía Gonzo, pero no, resulta que Camila, al parecer, era una salamandra que tenía Paco Huidobro, y así se llamaba, y pues resulta que se les murió. Pero bueno, así es como por mucha gente dice que también es por eso que se llamaba Camila la canción, que se la dedicó a a esta mascota que tenía Paco Huidobro. Y también, pues fue un disco entre tantas cosas experimentales que ahora podemos ver tantas portadas increíbles. Pues déjenme comentarles que la portada de este disco de Mundo Feliz fue creada por el Cha y por Iñaki Vázquez sin nada de tecnología digital. Utilizaron cúter, tijeritas, pegamento, recortaron, armaron, y así salió el collage de este gran disco llamado Mundo Feliz, lanzado un 30 de septiembre de 1991. Y ya sin más, para seguir hablando de este gran disco y de esta gran bandotota mexicana, con mucho orgullo lo decimos, porque es de las mejores bandas que tiene nuestro país, y que, ojo, la pueden seguir escuchando en vivo, y de verdad que la voz de Leonardo de Lozán sigue tan impecable como el primer día. Y bueno, con lo que nos vamos a ir a continuación, pues qué mejor que dejarles una de las grandes canciones que tiene Mundo Feliz. Esto es El Diablo, ellos son Fobia, y ustedes están escuchando Rock en Exa.

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Estamos de vuelta en Rock Nexa, soy Gabriel Ochoa y es momento de presentarles una de las grandes canciones que tiene el rock en español. De estos grandes himnos que tiene nuestro rock en nuestro idioma, pues es esta canción del señor Miguel Mateos, que en el año de 1986, dentro del disco Solos en América, nos presentaba la canción Es tan fácil romper un corazón, que junto con Cuando seas grande, fueron piezas fundamentales dentro de lo que se le llamó por mucho tiempo el rock en tu idioma. Gracias a estas canciones se abrió un gran panorama para toda la gente que estaba haciendo en ese momento rock en español. Fue punta de lanza. Hay que también aclarar que, bueno, este disco era, si no me equivoco, el cuarto o el sexto disco de Miguel Mateos y su banda SAS, y él ya traía una trayectoria en Argentina. Pues cuando nos llega aquí a México por los años 84-85, empieza todo el boom, también llegó Soda Stereo, pero en lo general, Cuando seas grande y también Es tan fácil romper un corazón, fueron canciones claves para abrirle las puertas a tantas bandas que empezaron a patear las puertas y a patear ventanas y a patear a los medios de comunicación porque querían espacios para ellos. Y bueno, Miguel Mateos, que ojo, sigue tan vigente como el primer día que salió a la luz su carrera. Y bueno, para recordar un poquito y los grandes clásicos dentro del rock en español, pues qué mejor que dejarles Es tan fácil romper un corazón. Él es Miguel Mateos, pieza fundamental del rock en español. 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Regresamos.

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Y pues desgraciadamente todo lo que inicia tiene un fin, y el fin de Rock en Exa, al menos el de esta emisión, pues ya está por darse, no sin antes queremos agradecerles que nos hayan sintonizado, escuchado, digitalizado a través de alguna plataforma digital, a través de la radio tradicional, a través también de la aplicación de Exa FM. Muchas, muchas gracias por habernos escuchado en toda la República Mexicana, muchas, muchas gracias por ser parte de este concepto llamado Rock en Exa. Y como ustedes saben, siempre cerramos con los grandes clásicos y los grandes nuevos clásicos de Rock en Exa. Y en esta ocasión, pues una de las bandas que ha reunido el reggae, el ska, el rocksteady, el roots, el reggae rock, en fin, y que se ha dado una tarea impresionante año tras año, ya son varias décadas en los escenarios de estos argentinos, pues son Los Pericos, y que la siguen rompiendo impresionantemente. Hace algunos años, más o menos un año, sacaron un disco como de covers, hechos en reggae, hechos a su estilo, y que la rompió impresionantemente. Una banda que desde hace ya algunos años ha sido liderada por Juanchi, al cual le mandamos un fuerte abrazo, y que se han mantenido muy cercanos todos. Son de estas bandas que mantienen la esencia de seguir todos juntos. Diego Chapablanco, Gastón Moreira, Marcelo, Ariel, Guillermo, en fin, una gran, gran bandotota que son Los Pericos, y que son de las bandas más queridas en nuestro país. Y que hace algunos años nos regalaron este gran, gran clásico del rock en español llamado Pupilas Lejanas, que en su momento lo cantaba Baiano, y que después se dieron a la tarea de que Juanchi Bailerón pues rehiciera todas estas canciones. Y en serio, créanme que con Baiano se escuchaba muy bien, pero

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4: Esta es la edición número 40 del Exámetro. 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
4: Bienvenidos a la edición número 40 del Exámetro, el conteo oficial de la cadena más importante de habla hispana. Yo soy Juan Carlos Nájera y a lo largo de esta hora te presentaré las 10 canciones más pedidas en Exa FM. ¡Comenzamos!
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4: Hey Data y Made You Love Me de Ariana Grande se convierte en su décimo número uno en Billboard Hot 100. Con este logro, la cantante es la primera artista en la historia en conseguir que el primer sencillo de cada uno de sus discos debuten dentro del top 10 de esta lista. Es momento de escuchar a Ariana Grande en el lugar número 10 del Exámetro.
1: Lugar número 10.

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1: Shakira y Alejandro Sanz emocionaron con su interpretación de La Tortura durante los pasados conciertos de la colombiana en su residencia en Madrid. Además de su famosa colaboración, en su segundo show cantaron el éxito de Alejandro Sanz, Corazón Partido. Es momento de escuchar a Alejandro Sanz en el lugar número 9 del Exámetro.
0: Lugar número 9.
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1: Camilo regresa a México en 2027 con su nueva música. Su gira para cuando sean mayores tour arranca en Estados Unidos, pasará por Latinoamérica y en febrero llegará a nuestro país para visitar Tampico, Hermosillo, Ciudad de México, Puebla, Villahermosa, Cancún, Mérida, Guadalajara y Monterrey. Es momento de escuchar a Camilo en el lugar número 8 del Exámetro.
0: Lugar número 8.

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2: Ponte cómodo, que estamos de regreso en El Exámetro. Recuerda hacer tus peticiones a través de las redes sociales de Exa FM.
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2: María José sigue recorriendo el país con su gira Ahora o Nunca y ya tiene fecha para regresar a Monterrey. La Josa se presentará el 27 de noviembre en el Auditorio Banamex como parte de este tour, además de haber sumado dos fechas en el Auditorio Nacional para diciembre. Es momento de escuchar a María José en el lugar número 7 del Exámetro.
0: Lugar número 7.

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1: La cuenta regresiva para el Bellywin ya comenzó. Belinda prepara la tercera edición de su famosa fiesta de Halloween y la cantante compartió en redes sociales algunas fotografías de los preparativos. Una vez más, la celebración promete disfraces, decoración y mucho terror para esta noche de brujas. Es momento de escuchar a Dana y Belinda en el lugar número 6 del Exámetro.
0: Lugar número 6.

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2: Karol G lidera las nominaciones de los Hit Latin Music Awards al estilo Jalisco, que se realizarán el 5 de noviembre en Puerto Vallarta. La colombiana suma 10 nominaciones, entre ellas Mejor Artista Femenina, Mejor Artista Urbano, Video por Papacito, Álbum del Año por Trópico Queta y Canción Viral por Baby Wow, que esta semana se queda en el lugar número 5 del Exámetro.
1: Lugar número 5.

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4: Estamos de regreso en El Exámetro. Recuerda seguirme en redes sociales como @jcenajeraoficial.
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1: Hugel inaugura Aura Bay Open Air, un espacio inmersivo de música electrónica y experiencia audiovisual ubicado en Budapest, Hungría. El nuevo concepto reúne instalaciones de luz y propuestas visuales en la isla de Óbuda, donde el DJ francés encabezó la apertura con una presentación en vivo. Es momento de escuchar a Hugel en el lugar número 4 del Exámetro.
0: Lugar número 4.

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1: La Trevi Sin Filtro, producción de Gloria Trevi, nominada a los premios Rolling Stone en Español 2026. La historia que muestra un lado más personal de la cantante competirá como mejor serie documental del año en la edición que tendrá lugar los días 25 y 26 de noviembre. Es momento de escuchar a Gloria Trevi en el lugar número 3 del Exámetro.
0: Lugar número 3.

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4: Estamos de regreso en el Exámetro. Recuerda hacer tus peticiones a través de las redes sociales de Exa FM.
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4: Pepe Madero reacciona al cover de Nueva Inglaterra, interpretado por Daniel de la Gusana Ciega. El reel, grabado por Songbook, fue compartido por Pepe, quien escribió: ¡qué gran honor ver esto! No todos los días uno de los grandes canta tu canción. Es momento de escuchar a José Madero en el lugar número 2 del Exámetro.
1: Lugar número 2.

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1: Esta semana Ariana Grande desciende al 10º sitio con Hey That I Made You Love Me. Alejandro Sanz y Eden Muñoz ocupan el número 9 con Yo Era Poesía. Dana y Belinda ingresan al lugar número 6 con Dolce Vita. Karol G, Jude Line y Rusowski suben al lugar número 5 con Baby Wow. Gloria Trevi se mantiene en el tercer peldaño con Pompas de Jabón. Y José Madero se queda en la segunda posición del Exámetro.
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1: Olivia Rodrigo sorprende con un vestido que se derrite bajo la lluvia. En el estreno de su gira Un Rebel Tour, la cantante usó una prenda que se desintegró con el agua que cayó sobre el escenario, dejando ver un look llamativo en tono rojo. Es momento de escuchar a Olivia Rodrigo en el primerísimo lugar del Exámetro.
0: Lugar número 1.

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1: El Exámetro es producido por Saúl García, el guión a cargo de Hatsiri Durán, dirección general Ricardo Herrera, todos los derechos reservados de MBS Radio. Yo soy Juan Carlos Nájera, nos escuchamos en la próxima edición y recuerda en todas partes, ponte Exa. Adiós.
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0: 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Son las 6. 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